0: Ángeles Azules haciendo el listón de tu pelo. Van transcurriendo ya algunos minutos de la hora 21 en todo el país. Bueno, muchos vetenses se fueron al rally mundial que... Una vez más, se realizó en Paraguay.
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0: Muchísimos vetenses por ahí.
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muchísima gente que estuvieron ahí. Quienes se fueron en la ciudad de Coronel Oviedo y del departamento de Caguazú. El país y el mundo, porque no decirlo, vinieron mucha gente de otros países, de otros continentes.

0: Saludo a Leila Franco acá en la zona de Villa Rica.
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0: Bueno, pidió hace rato
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0: Ángeles Azules, Ángeles Charlie.

0: llamado Prisionero de tus besos. 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Agua, Torrente, Gasosa, Spirit, con nosotros en la noche.
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de trabajo del servicio de jardinería desde el barrio Costa Alegre. Novia mía. Un saludo ahí, mira, amigo Lailo. Hoy le encontré al amigo ahí. O también la familia Areco Quiroga. Bueno, como siempre nos escucha. La señora Marga, la señora Silvia, Don Benito, el amigo Almides, Areco, el amigo Vidal, el amigo Gabriel. Está Eric también ahí. El amigo Rodrigo, Isaías. Está toda la familia. Hace calor afuera, che. Parece que hay presagio de lluvia. Y después, o sea que en el transcurso del día, ¿verdad? Después fue cambiando la temperatura. Ahora tengo un sabía. El tiempo se presta para cualquier cosa, menos nada. A lo frío, natural. Depende mucho del gusto de cada quien, ¿verdad? 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

0: Saludos a don Luis Alberto Jiménez, ahí compartiendo con la familia ahí. Los muchachos, con toda la turma, el amigo Pichi, Fernando, está el amigo Steven. Eres mi novia. Después de lo que fue el triunfo de Olimpia ayer. Contigo, hoy cerró el pato ante Libertad.
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0: Cerro estancado quedó en 7 puntos. Olimpia va a 12.

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0: haciendo con Los Ángeles Azules, ni contigo ni sin ti.
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0: Bueno, me preguntan acá, ¿cómo terminó el partido de Obetense? En realidad que no me fui a la cancha y estaba desconectado del ambiente deportivo a nivel local hoy. Les soy bien sincero. Pero vamos a ver.

0: Platense ganó, quedó primero en el grupo. Así que estamos bien a nivel local. Estamos bien a nivel local con la cola albirroja. Con la selección platense. Creo que me informa acá. Ese mayor, ¿verdad? Mayores.
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0: Bueno, lastimosamente otro accidente de tránsito, pero que todos los días tenemos que hablar de accidente, pero qué bárbaro, che, qué lástima. Y acá las imágenes son muy fuertes. La que estamos viendo en una página de noticias en Ciudad del Este, en el kilómetro 6. En el kilómetro 6 de la ciudad capital de Alto Paraná, en Ciudad del Este, en el centro mismo. Un accidente que involucró a varios vehículos, accidente grave. A la altura del kilómetro 6, con varios vehículos involucrados. La información está en proceso. Hubo un vehículo también que fue siniestrado. O sea que

decía al nieto de la tía Techi. Ese fue el nombre, bro. Va de saludo. Un joven inteligente. Un estudiante que se esfuerza. Que aparte de irse en el colegio también se va a hacer cursos de peluquería, de barbería. Ya va consiguiendo títulos de importantes firmas reconocidas del país, como Jose. O sea, me estaba mostrando uno de los títulos obtenidos ya en su estudio en Jose, parte de peluquería y barbería. Edwin, sí, ahora me viene a la mente, Edwin. Así que felicidad, Edwin, hijo del amigo Ever, nieto de la señora tía Techi. Siempre escuchan. Cada fin de semana, alto volumen, señores.

0: Bueno, hoy estuvimos compartiendo con la candidata intendente de la ciudad de Colonia del Oviedo, Rosana Abogado. Hoy se estuvo haciendo el sorteo de los premios que se habían comprometido en el centro comercial número 1. Entregaron las boletas y... O sea que la boleta es gratis, ¿verdad? Te entrega la boleta y te va ahí. Y ellos realizan el sorteo de un televisor plasma. LED. Algo así era. Fero televisor.
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0: Y también la suma de 500.000 guaraníes. Y para este. Para el fin de mes de septiembre van a sortear una moto 0 kilómetro entre las personas que tienen la boleta de. La boleta de Rosana y Armando Riveros. O sea que la boleta que ellos compran el premio y sortean. Cada fin de semana va a haber sorteo y la moto para fines de septiembre, según lo que me comentaban. O sea que según lo que estaba diciendo, ¿verdad?

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0: Saludo para Sandra Avalo en la zona del barrio San Isidro. Gracias.
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0: 2023-59, línea directa a partir de ahora. A partir de ahora, línea directa 0521-2023-59.
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0: 21:35.

Saludo para Blanca Franco, gracias por escucharnos. También la gente nos está escribiendo en Instagram. Estamos como Nano Rodríguez 844. O en el Facebook como Nano Rodríguez también. No puede ser. Perfil, una camisa de color blanco.

0: Julia Zárate también nos está escuchando. Gracias, Julia. Hay un tema de Brindis. Sí, ahí está sonando, Julia. Ay, este. ¿Y se acuerda de este? Brindis. Perdiste corazón.
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0: ¿Entienden que así es el amor?
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0: Saludos para mi amigo Carlito Quiroga, Carlos Quiroga. Saludos, El Picholo del barrio Costa Alegre. Ahí es la muchacha de Quinta, el Picholo. No hay por ahí, bebé. No entendéis, bebé. Lo digo, Carlos Quiroga, saludos. Al contrario, ventas tú. Esta vez perdiste corazón. Y olvida este amor.

Bueno, Nelson Aedo, el nuevo técnico de Libertad, fue recibido con aplausos de parte de los hinchas cerristas, como tiene que ser, ¿verdad? De forma de agradecimiento, porque le dio tanta alegría también al equipo azulgrana. Entonces, bien merecido lo de Nelson, y así hay que hacer. Hay que ser agradecido en la vida. Aplauso y ovación para Nelson Aedo Valdés, que actualmente es técnico de Libertad, que se enfrentó hoy con Cerro, y el partido que terminó empate. Libertad la punta, 16 puntos. Olimpia 12, Nacional 12 también. Cerro queda, 7, Naiponaico ahí. Naiponaico ahí, se foto topada, coge mi tipo. Siete puntos. Ahí está. No está bien la cosa por la zona del barrio obrero. Ahí su compadre, la situación, ¿no? Y vamos a ver qué pasa con este nuevo técnico. Ayer obviásense, ya salió ser con Cerro campeón. En dos ocasiones, creo. Ya no volverá. 21 con 40 minutos. Barrio Susana también aquí en la zona céntrica. Gracias a la gente de las comisarías, que ya están de vuelta después de su trabajo de servicio. Otros que están en guardia, otro que están en la zona de donde estuvieron cubriendo el rally. Y seguramente por grupo. Un grupo 2 días, otro grupo 3 días, y así sucesivamente.

excelente la remontada de Obetense. Espectacular. Está primero en su grupo. Y eso nos motiva para apoyar cada vez más a la querida Albirroja.

Y me da fastidio pensar. Hacemos clasiquito en alto volumen. Después de... lo que fue un día domingo con la familia, con los amigos. La mayoría están en sus casas, descansando, escuchando Cacha Guitarra.

0: Bueno, otro temazo que nadie puede olvidar, ¿verdad? Lo que vivieron estas épocas doradas, ¿eh? Me enamoré de un imposible. ¡Epa! Aquí era de ese mineral, amigo Adolfo Duarte, en la zona de José María Alfonso Godoy, especializado en vehículos Mercedes-Benz y todas las líneas, al lado de Service Park Fadel, ADS, taller mecánico, amigo Adolfo Duarte. Un abrazo, saludos, saludos.
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0: 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Primero de marzo también nos escuchás.

0: Bueno, es el tema de Lalo, déjame saber. ¿Se acuerda de este tema? Obviamente que lo que tiene más de 30 se van a acordar, ¿verdad?
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0: Bueno, secretario no se va a acordar porque él, su época es de...
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0: Era el reggaetón por ahí ya, ¿eh?
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0: Y en adelante.
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0: Qué sé yo. Karol G, eso, ¿verdad? Ahora como él que está hablando con todo. No, no, ese baile. Aura, vamos. No, y el tiempo va cambiando, ¿verdad?

0: En cada década se va viviendo otras cosas, ¿verdad? En los 80 eran los famosos Cachacapirú, música retro. A propósito de música retro, vamos a tocar también música retro ya en instante. El rock argentino, los 90.
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0: Música nacional apareció en el año 2000 en adelante, hasta 2010 por ahí con todo. Después desapareció. Es una forma de decir, era nacional. Lo nacional es. Entre Frecuencia, Los Cinco del Ritmo, Aliados, Los Rollers, Condado, Refugio de Amor. Creo que hasta hoy en día se escucha su tema, ¿verdad? Pero estuvieron muchísimos años en auge ya eso. En todos lados iban a actuar. Cupidos del Amor, Onda Latina.
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0: El reggaetón entró en el año 2004, 2005, por ahí con La Gasolina. Gasolina de Daddy Yankee.

0: con eso ahora con el género del reggaetón. Dame más gasolina. Ay, Yangel.
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0: Con esto arrancó el reto. ¿2005, por ejemplo? Que comenzó a pegar en Paraguay, pero hace, creo que antes de eso se lanzó el tema.

Después vaya. Ahora con todo Yandel, Wisin Yandel, Farruko. Por citar alguno, ¿verdad? Y después ya. Actualmente ya la era de Karol G, Maluma, Bad Bunny y otros, ¿verdad? Por mencionar. Factoría, Alexis Fido, Johan, Rakiri Ken. A propósito, hacemos un bloquecito de retrotón. Y después unos cuantos temas nuevos también que vamos a ir escuchando. Vamos hasta las 23. 22 con 4 minutos, señores. Tu príncipe de ahí, Yankee. ¿Y se acuerda de este?

En un solo día en negros, eso fue en el año 2008, donde estaba por Asunción. Me acuerdo muy bien que ocupaba la radio emisora de Asunción y el país, el tema de negros en un solo día. Welkin Fit Negros en un solo día. Está bien. Y Noctízame de Wisin Yandel. Pasado pisado comando tiburón. Palabritas de Johan. Dálmata. Nadie sabe de Checa. Mi cama huele a ti. Ya es 2007, 2008, 2009. Aspirante, factoría. Omar Geles,

más puede ser? Me viene la memoria. Macano también. Déjame entrar.

Esto en cuanto a retrotón romántico, cuando un tiene romántico, pero hay retrotón también que es bailable. La batidora, chuculún, chuculún, eso. Con eso arrancaba, después fue evolucionando, después ya todo es contenido. Pero con ese ya era contenido, ya que pasaba de tono. No, solamente lo de ahora. Lo de ahora. Directo todo. Y. Del hombre a Lucifer, a Satanás. Todo es burla. Inclusive hay música donde se burla de Dios, de Jesucristo. Calle 13, música satánica.

Acá me dice Camila, nada, ¿no te acordás de ese que decía que tocaba en el balneario de Uragüe? Pasame la botella, dice. Cuando yo comenzaba a bailar, dice. Pasame la botella. Sí, me acuerdo, 2011 por ahí. 2010, 2011. Sí. Pásame la botella. Sí, me acuerdo.

Bueno, comenzaba con esto, el bailongo en la disco. Sí. Y usted era una versión remixada. Bueno, hacemos un bloquecito de Retrotón Romantisex in the World. 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

0: Bueno, y esto lo hace Don Omar, mi ilusión.
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0: Hacemos bloque de retro todo medio de la noche.
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0: Bloquecito de retrotón. Sí, señor.

Ese ya sería 2011, 2012, por ahí ya. No puedo olvidar de tus besos mojados. Wisin y Yandel. Después se separaron. Yandel con los suyos y Wisin con los suyos también, ¿eh? Cada uno por su parte. Bueno, ¿qué dice Dirección Nacional de Meteorología? Para comienzo de la semana. Dale para bien de la gente de la Policía Nacional. Lastimosamente, un bajo paiteco y la mayoría. El festejo creo que mayormente, o sea que así como tiene que ser, ¿verdad? Va a ser entre la mitad de semana por ahí. Felicidades a la gente de la del orden público. Acá en la ciudad de Coronel Oviedo, la gente de la Policía Nacional, en líneas generales, trabajan muy bien. Las comisarías y las subcomisarías. Lo que falta un poquitito es que haya más personales del Grupo Lince. Al comienzo había mucho personal del Grupo Lince, pero... Sailento me catuvo joven. Es cuestión de que el intendente se ponga las pilas y le haga el pedido al director de policía del quinto departamento del Caguazú. Porque el grupo Lince vino en la era de... por pedido del intendente cuando eso... Eladio González Torres. En plena pandemia. O sea que... No me acuerdo si fue antes del comienzo de la pandemia o al comienzo de la pandemia, pero en el 2020 fue. Ese fue lo que hizo Eladio González al cierre de su mandato. Bueno, Dirección Nacional de Meteorología dice... Bueno, hoy fue la máxima de 32 grados. O sea, ocurre un largo día. Lunes, fresco a cálido, cielo mayormente nublado, vientos del sur, lluvia dispersa con ocasionales tormentas eléctricas. Una mínima de 18 grados y una máxima de 23 grados para el día lunes. Martes, fresco a cálido, cielo nublado a parcialmente nublado. Vientos del sur, lluvias dispersas, luego mejorando, una mínima de 14 grados y una máxima de 22 grados. O sea que descendería para el martes, son samietas, pero no va a ser frío, fresco va a ser. Mañana mínima 18 y la máxima 23 grados. O sea que con este pronóstico no hace falta tanto llevar... mucho abrigo, ¿verdad? Excepto de repente un paraguas si te da la moto, si te da pie, igual más si te da en auto, pero te bajas y te va a mojar todo.

Pero esconde la paraguas, la sombrilla. O cualquier plástico. Cualquier cosa, Ule. Ande, cuídale que tú con. Se trae muchas cosas consigo eso. Te mojaste mucho en la lluvia y después se viene un descenso de temperatura y enfermedad guerujapea. Así que no hay pronóstico tanto de baja temperatura ni tampoco de alerta meteorológica para mañana y para el martes, gracias a Dios. Y que sea así, porque es el que maneja todo, Dios Todopoderoso. Creador del cielo y de la tierra y todo lo que hiciste sobre las rayas. Bueno, 42 de la hora, 22 señoras en todo el país. Y nos quedamos con Sundada, Sundada. Saludos a la gente de Itacurubí de la Cordillera, Sonia Martínez. 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Ahí pues, vete. Está bien, amigo. Lo aprovecho. 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Saludos. Muchas gracias, del Centro Comercial número 1. Con nosotros. Este es un temazo. Sundada. Loquecito de retrotón en la noche del domingo 30 de agosto del año 2026.

pase, papá. Ya. Nosotros cerrando el trabajo el día de hoy. Bloquecito de Retrotón. Ya pase, papá.

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1: Zapacé es un grupo que apareció en varias ocasiones por la zona, en la ciudad de Colón de Oviedo, Carayao también. Por parte de Cabo Sur, San Pedro, y por qué no decirlo, en la zona central y
0: no sé, amor,
1: en la zona de Alto Paraná, ¿verdad?
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1: No, otro temazo.
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0: con esto vamos cerrando el trabajo del día de hoy y agradeciendo a ustedes por escucharnos. Aspirante y sonaba de fondo. Hoy hicimos bloquecito de Retrotón después de mucho tiempo. Después de mucho tiempo hicimos bloque Retrotón, señores.
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0: Este es Wisin Yandel y no.

¿Después qué vamos a hacer? Ah, tenemos todavía, bueno. 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

Otro temazo. Locura automática, ¿se acuerdan? 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Sí, señor. Bueno, estamos fijándonos acá en las redes sociales lo ocurrido en la zona de... ¿qué? Estamos todos locos. En cada coupé.

fratricidio. Presunto fratricidio en Cagupe. Digo, ah, me ve la fratricidio, me ve, dice. Presunto fratricidio en la ciudad de Cagupé hoy. Un hombre hallado muerto tras recibir varios machetazos que le provocaron la que le provocaron graves heridas. Y la muerte después finalmente, ¿verdad? Y escuchen esto, el principal sospechoso sería su propio hermano. Fratricidio sería matarle uno a su propio hermano. Pero esto es diferente a lo que es feminicidio. Feminicidio sería matarle a una mujer, a tu pareja, ¿verdad? A tu señora, a tu novia. Qué bárbaros. Ya el supuesto autor del hecho ya fue aprehendido y está a disposición de las autoridades, de la Policía Nacional, la Fiscalía y del juez, ¿verdad? Ocurrió en Cagupé. Fratricidio. Un supuesto hecho de presunto fratricidio en Cagupé. Y el principal sospechoso sería su hermano. Acá se ven las imágenes que un poco elocuente de que estaban compartiendo algo, ¿verdad? Debajo de un mangal. Se ve un equipo de sonido, la silla y el cuerpo tirado del que hoy en día ya se fue para no volver. Según leí el estudio grafológico que hago, porque todavía todavía está en proceso la información, según el estudio grafológico que estoy haciendo y que cualquiera más que menos puede hacer, ¿verdad? Que se ve que estaba bajo de un árbol de mango tomando y después seguramente años acá y ver, vaya, uno va a saber del por qué, ¿verdad? De, si fue algo de larga data o surgió en ese compartimiento o uno de ellos llegó ahí amenazantemente y dijo ay allá, pero uno de ellos se ve que estaba ahí debajo de el árbol de un mango escuchando música, tomando qué sé yo, tereré o ya algo más espirituoso, como que dice, ¿verdad? Pero eso ya sería harina otro costal, el antes. Pero el proceso del hecho en sí y el después, el desenlace, es terrible. Falleció el hombre. Recibió varios machetazos que le provocaron varias heridas, graves heridas y finalmente la muerte.

vamos cerrando con esto. El trabajo día de hoy, la noche está en pañales de música, pero bueno, hay que trabajar mañana nuevamente y nos pido también algo de música retro. Un enganchado que queremos dejar para ustedes, para que disfruten.

cerramos con bloque de música retro, señores. Que la pasen bien de lo que resta de esta noche. Y que el Dios Todopoderoso, Creador del Cielo y todo lo que existe sobre la faz de ella, os tenga siempre bien resguardado debajo de sus alas. Señor Jesucristo de Nazareno, único Rey, Señor y Salvador del mundo, Espíritu Santo, nos proteja siempre. Y que tengamos un sueño y descanso reparador y que mañana sea un bendecido día de inicio de semana laboral para todos. Así sea. Pásala bien, gracias.

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Mai tei un afectuoso saludo en nuestro dulce idioma vernáculo. Ya ne llevo el anillo para poner el año mai tei ya saludo a mí va a saber neco en mí. José Filemón, porque hay un gran cojo y hay un gato para defender el país del impadra que fue. Cuarape lunes 31 de agosto, último día del mes de agosto. San Ramón Nonato. San Ramón. Así que voy a pabé. Este Ramón, Ramón. Comunidad de San Ramón. Oña Gina de fiesta. Y a los parteros.

Tetra, mío. Lo da para ver, mante. Ahí por amor. 31 de agosto, San Ramón Nonato. Lo da para ver entre el Ramón, Ramón, mi Jaragotu, ahora. Bueno, ¿tapé se va a poner Jete? A pavear la comunidad de Iún, o en la comunidad San Ramón de Iún, voy a pavear de fiesta en la comunidad de San Ramón. Y es ahí folclore y noticias, a la hora de los camioneros. Jairo Pideña es tuya en el Polca Paraguayapona, ya en el estado de Huacá, ya en el estado de Chubé y Baja Pureba. Ya en el poeta de Tacuera, Catupire Pureba, ya inspira a Hueco, ya está imponá, y Guatú, paisaje, y Sergio Santí. Jaupés está más de poná, ya huele Jolín, ya Momoá, en el Catarina, ya se ya huele Cueneta, Paraguay, y de Pupe. Tierra ya se ya te ve, tierra leyenda y tradiciones, cuna del naranjo, del murucuyá, del cocotero en flor, del guayabí, planta tradicional paraguayo. Jaetamba es por agua de Yahueco en cuanto a la naturaleza. Ñañanga de coja, ñañanga de Catarina, va a ser sin un cuero. Oigüetey. Ñan de teléfono 0521-2023-59 habilitado. Maratubima y te invite a cualquier que tu mía compartía un año de escuela. Para mensaje el 0971-410-813. Y yo cuento un mensaje mío y cuento mi novedad mío y cuento para Perupi. Teñanos directamente en línea baja 0521-2023-59. Ahora pues tú vas a venir con Gina José Filemón. 20 grados, oye, pues otra Gina. 23. Le pues tú acumo ahí voy con Árabe Gina. A más lluvia. Sí, señor. A Pororoma, Gina. Y conocido, imagina lo que estamos ellos con la buacuera. Y conocido lo que estamos, tuque más origina ahí. ¿Cuál es el pronóstico? Y bueno, pese a que manejar la puesto gina con la capital. ¿Cuál pico este llamito o continúa a Cuéntanos ahí, Bema. Ah, bueno. Ah, pero este ya que toma agua suyo. Toda la mañana. Y bueno. Vaya, ya, pota. Nos falta ya en mi apoyo ahí la oquiojina. Llamo dos o tres pisajón. Ya, pota, oca pipe. Porque lo mismo de Yacarú, pues. Lo mismo. Ya en Yacarú, pues, ellos y algunos la. O que amo. 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

0: 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Gracias, Señor Jesús. Gracias, mi buen Jesús, por brindarme agua viva. Linda, fresca, cristalina, sana, limpia que tomar. Que sirve para curar enfermedades bravías, con prodigiosa divina, por milagro celestial. Gracias, mi buen Jesús, tolerante, compasivo. Perdona mi pecado que cometo día a día. Hoy prometo fidelidad, ya soy redimido. No seré más un cautivo del Edén infernal. Gracias, mi buen Jesús, por darme plena vida. Rico pan para comida con dulcísimo manjar. Por mi paz espiritual con mi ruego compartida. Plenitud y alegría son regalo celestial. Dios Padre, su Hijo Jesús y Espíritu Santo, líbranos del pecado de la mala tentación. Escucha mi oración y mi ruego le imploro. Líbranos del infierno, Dios Hijo y Salvador. Amén. 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Ya, ¿cómo está Pichan en comunicación? Buenos días.
1: Buen día.
0: ¿De Gobernalino, Ina?
1: Sí, señor.
0: ¿Va a Cuba y está en Coemina?
1: Padre, tranquilo, aquí está en Coemina, para vivir, para ir.
0: Por Mimina.
1: Ajá, por Mimina.
0: Espera,
1: ¿Masaco,
0: por ejemplo? ¿Por la pa?
1: Por la ponte ahí, andega tu anduna con la ponte ahí, maíz.
0: Sí, señor.
1: ¿Por la pa?
0: Y ahí mismo al pie del cañón.
1: Sí. No te saludo a mí. Te saludo, ojo ahí, le dije, maíz.
0: José Filemón.
1: José Filemón, pues. A usted tu entrevisteño en el 2 meses, Ignacio Silva.
0: Sí, señor.
1: A Ormel Chevalle.
0: Chevalle.
1: A Ignacio Silva, me dice Chevalle. Lento, vaya, en tu chimba, yo a Muñeca.
0: A pesar.
1: A Muñeca, pero. Vaya, que no, ¿no?
0: O que se la abacuape.
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0: O que se la.
1: Tú a Ego Mate. Hace saludos a todos ustedes. Ya pues antes de que todo, manejando un camino, iba a decir, iba a decir la propiedad privada.
0: ¿Propiedad privada?
1: Sí.
0: Sí, porque hay que hacer la propiedad privada, acá no pedías.
1: Hay que hacer lento, pues, imagínate.
0: Cordillera, no llegó hijo mal,
1: 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No, pero hijo mal, ¿no? Qué bueno.
0: 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Sí.
1: Ah, oye, tema un hueco.
0: Dale, Benarino.
1: Ah, más que suerte, cada día más. Usted y entero, ni que te crea.
0: Amén. Déjame ir.
1: Igualmente.
0: Chao.
1: Chao, chao.
0: Benarino, guay, está en el lado ya. O te que ni conocido lo que estamos. Ya es con otra persona. Buenos días.
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1: Ven. Ignacio Silva jugó azúcar a Guatari. Como un señor Melanio Medina, como tenemos un señor Olucharla. A favor de lo de la clase de protegida. Ya, a mí no sé bañando mi José Filemón.
2: Señor, ¿no se ve mejoría por parte de este gobierno?
3: No, al contrario, no, es mejoría, empeora todos los días. Empeora porque ellos dijeron que íbamos a mejorar y no hay mejora absolutamente.
2: ¿Esa es la corrupción lo que penetra en todo
3: el país? Sí, el narcotráfico. El narcotráfico corrompe. Porque ahí, ¿qué es su lógica? ¿Es plata o plomo? La plata de diputado es plomo. Plomo puede ser arma, puede ser plomo jurídico, así, cosas así, ¿entendés? Entonces estamos cada vez peor. El gobierno, el narcotráfico ya está en el gobierno, está en el parlamento, está en el poder judicial, en los poderes del Estado. Entonces el presidente del pueblo tiene que hacer más trabajo que el que domina es Carter, y Carter es un gran... lavador de narcotráfico.
2: No, señor, su mensaje para la gente, para que este país pueda cambiar, ¿qué puede ser? Bueno, ¿dónde hay que comenzar?
3: Hay dos maneras. Primera manera es imposible, que es un golpe de Estado, que ya Rodríguez no está. Segundo es formar a la gente de modo que primero tenga líderes. Necesitamos líderes. No, el líder potable, o sea, creíble. Hoy día todo el mundo perdió la credibilidad, perdió la confianza. Entonces, ni el colorismo tiene, ¿eh? Ellos mismos están divididos. Entonces, la unidad de los llamados opositores. Y eso, y tienen que encontrar una persona que pueda aglutinar y proyecto, tiene que tener proyecto de país. Y ese proyecto de país no es fácil, lo tiene que hacer. Así es la cosa, compañero.
2: Gracias, señor, muy amable.
3: Suerte, así es la cosa, compañero.
1: Bueno, monseñor Melanio Medina. Pues tengo como a mí la gente ya te la haya cagado, pepeza.

0: favor de del presidenciable Miguel Prieto. La cantidad impresionante, gente. En la plaza Teniente Fariña.
1: Gracias. Mi corazón. Gracias. Bueno, voy a empezar. En primer lugar, como tiene que ser, miren, estamos en el cenit, estamos exactamente en el mediodía. El amanecer comenzó en Ciudad del Este y se extiende hacia todo el Paraguay, a los pies de nuestra madre, pero hoy, frente a ustedes, yo quiero honrar a una persona que me cuidó y que me educó y que batalló para que nunca me falte el pan de cada día, para que yo pueda pensar, estudiar, y me acompañó en todo momento. Y gracias a eso, a la seguridad que me brindó, crecí sin miedo. El artífice de que yo sea valiente, de que yo vaya siempre de frente, el que me impulsó, el que hizo el trabajo sucio, o duro, mejor dicho, por trabajo, no, su trabajo no era sucio, era comerciante. Era como un trabajo duro, de las 4 de la mañana hasta las 5 de la tarde, sábado, domingo, feriado, y mediante él, hoy, da imporito y mi papá, quiero darte un abrazo acá frente a todos.
0: Impresionante la cantidad de gente ayer en Carcupés, la caravana, impresionante. Se nota que no está solo Miguel Prieto. Denuncia falsa, muñeca, ¿qué es eso? Pues no es caso, le puedo acá, muñeca. Un cárcel hace teingo en su México, pero el pueblo no va a permitir. Así como están las cosas. A un mi grande delincuente que tú, oye, va a decir que, oye, o pues está libre. Grande delincuente, quedan libres. 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A pico hay 40 denuncias, vio, ya puede ser, que el embupe está bueno. A mí a pico serví como denuncia. De tabuirón, ya voy por destornillado. O ya puedo la denuncia. Y mi amigo. O aceptar la justicia. Es un loco. Un demente. Qué cosa. Este ya la juicio oral. ¿No? Me hago imputar y la justicia ahí, ¿no? La AP, oye, prestan, o ya, doña Capustín, demás. No vale verme como persona, nunca más. La juego, me oye, prestan, juego sucio. Apartado, maicota de la sociedad. Ya está un poco. Porque jefe tiene muestra de apoyo. Opino en el cual me hace para el pueblo reaccionar. Las 4:24 ya se tuve por ahí, José Filemón. Polca paraguayo, peña y un monguetata ya.

Ya le puedo imaginar las 4:42 minutos. 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Diana Centurión de Galaverna, en Vieco, 68 millones. Itaipupe. Socorro, que es pariente, oña Itaipupe, sí. Hay pariente escuela. Además, gente que no son preparadas para los cargos en Itaipú, no son preparadas. No. El tema de Rally había sido hasta la ambulancia hoy en la mañana. Cerca de 50 ambulancias o desfilar la Rally, ¿verdad? 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Está peatón un mío oye ya atropellante más. La gente va a ver un miel de vida. Y ya atropellando. Vamos a tomar esta vez a tres a Jope y Pia. Mira, peligro donde va. En cualquier momento, Pia, cuál es la gina. A toda velocidad, Jope y Pia.

0: Jaiko, opía. Ya puede que accidente grave, ni más no. Pero rico cuea, ¿no? 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Pídale esta jaula. 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A ver, te hace poco, si no, iba a estar la puerta ahí. Impresionante la cantidad de gente ayer en Cacupesa. Ya el coño, hombre, bueno. Oye, hay jugo en mitad que. O le cuesta esperanza a la gente. O le cuesta esperanza. La única esperanza ya es cuán, hombre. La única esperanza. Quiero viajes a la gente. Ojalá que sea nuestro candidato a presidente de la República en el 2028. 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Peajama tapeguina. Don Antonio Franco ñane en Dumuya Peupe, departamento de Paraguay. 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Saludos a Aurelio Mercado, ve ahí. 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Las 4:46 minutos. Ya el coico está pisando. Ya recibí. Buenos días.
1: Hola.
0: Hola, ¿esa va?
1: Va, te estoy ahí.
0: Ah, lo en tu máquina.
1: Hola.
0: Sí, señor.
1: Hola.
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1: Voy a ir.
0: Lo en tu máquina.
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0: No, no hay retorno. No tiene retorno. No hay retorno, no se enduja, ese es en tu ponazo. Las 4:47 a cumplir ese oficiante fue a 4:47 minutos. Ahora vos y ponate esta palabra. Pues ya que está tallado. Ya está a mi llena. Hola, buen día.
1: Hola.
0: Hola, sí, los entuma.
1: Hola.
0: No, no, nadie. 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
1: 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Yo no voy a usar la intendencia.

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Oh, wow, José Ubicio, esa es la, la señal. Socorros. Oh, wow, José Ubicio.

Las 5:17 minutos, ahora voy a imponerte hasta Paraguay. Pues hoy como tenía accidente, a las 2 de la tarde pide Pinillo. Pa. Manote de Cuña Caray de 70 años, de Ciudad del Este. Pues, Pinillo, pues, como accidente. Pa. Según la información, yo le acuerdo a ver. Don Antonio Franco, en Ducembu, ya pedí... Los esagas, ¿cuáles en el sembago? Era, ya camina José Filemón. Bueno, concentración política en la iglesia, jajaja. Ja, ja. Quiero saber nomás quién le asesora para hacer estas cosas ahí. Va a la iglesia, con a bandido, aquel embuja, el abuelo sinvergüenza, el abuelo guauso. Ah, hay personas indeseables. Plaza, vengo al colato. Plaza Teniente Farilla, pe. Acuérdate, pues, iglesia, pe. No, pues, wea. Mota, se llama la gente, pe. Ah, no falta en el colabuelo viaje, pues, pe. Plaza Teniente Farilla, pe. El colato. Pe. No en la iglesia. Hijo, mal la gente. Qué barba. Influencer guau, tabuchos. O sea, oye, reglamentar hace tema, tema influencer, oye, reglamentar. Y sea, va a ser testimonio, falso testimonio. A la PC, negativa. Intes, acuérdate las cosas. Tiene que ser reglamentado estos. Porque han hecho otro más. Por calumnia, ya oye, denunciaba por calumnia. Ah, influencer, guau, cuéga, tú ahí seas ahí. Ya pretenden algunos lomos de cualquier.

Y eso se tiene que reglamentar. No puede ser que pese ya seguir. 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Nepoja no le mongoya está para Japón, así, ¿no? 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Sí, señor. 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Y lo más triste es que un tal Villamayor, pe, está allí a. 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Oye, condenaja, oye, saco es rally, pe. 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O sea, la información. 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Mojópico y Melayan de justicia. 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Pero, ¿sabes fotos, cuyo? O fotografía, sobre la mitad. Rally Jape, a 3 años de cárcel, no sé, supe. Dos hoy llegó la cárcel, pe. Ande, ¿cuál es mi otro pa' jugar en la cárcel, pe?

Imagínate. Es para pelear la gente con ape. De crimen de lesa humanidad, o ya por ahí. O comete ahí. 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O sea, hay foto. De fotografía. 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Socorremos. ¿En qué país estamos, señor? Va a ir coco ya en el Paraguay, pero el copaba. 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Allí con uno de los criminales. Rayi Jape, o Farre Amina. 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Será pico cierto. La Yaro Via Seiningo. Se corté, ya he revisado mi otro papá en la cárcel. Ya se llama de la duda. 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
2: Les quiero prometer y les quiero jurar. 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

0: asumir la intendencia municipal y me voy a quedar por 5 años. Yo no voy a usar la intendencia municipal para un trampolín, porque ustedes me van a elegir para que yo sea intendente municipal y no para que yo me postule a otra candidatura dentro de 1 año y mientras tanto nosotros tengamos que esperar que ellos se decidan para que Coronel Oviedo progrese. Vamos a enfocarnos de lleno a lo que realmente importa.
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0: Eso. Te lo di por ti. 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
0: 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Sí, señor. Bueno, las 5:42 minutos. No puede ser, Godonielín, que ese tipo hubiera estado en la cárcel y se fue a divertirse en el rally. Puede ser pago, ya no está. Ya no está, puede ser pago. Vengo y copado para más. Las 5:43 minutos ya estuve pura. José Filemo, Polka Paraguacha.

Las 5:54 minutos, ese ya jata más. 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

Feliz y bendecido lunes, mis queridos amigos, amigas, señora, señor, buen día, buen día, buen día, buen día. Por fin lunes, lo entendimos ahí, ella ya, José, José Filemón. Por fin lunes, lo entendimos ahí, lunes ya, Bueno, buen día para todos, la alabanza, la reflexión está siendo presentado por don Isabelino Ayala y la señora Ramona Báez. En control de controles, José Filemón. Aquí estoy con Romina Esther en la parte de vocalización. Oiga tuya, en la parte de la locución. Les habla Toribio Rodas Flores. Baisico Beneco de Mina, Beneco de Purántico, la palabra maldicha, maldicha de la Biblia, textualmente hablando, nadie es profeta en su tierra, nadie es profeta en su tierra, pero oíba ahí, la interpretación está mal. Un profeta no es bien recibido en su tierra, pero es la caracú de la cuestión. El profeta es profeta en su casa, en su barrio, en su donde hoy aparece Javier. O para con la Jesús con la Ibaye de no llegaba, mojando ya poco así la milagro, pero la ina ya. 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Aparte de sentido, ven, nadie es profeta en su tierra, quiere decir que ni la profeta no ya por iba a verla y barrio. Pero en este caso, un profeta no es bien recibido en su territorio, en su valle. Buen día, señor. Buen día, señora. Baisa Baina. Feliz lunes para todos. Bendecido lunes lluvioso. A propósito de eso, la gente ya están esperando la el tema de meteorología, José Filemón. Cotilla lunes, arpa, guitarra, acordeón. Le compañero, ¿no? José Filemón, la arpa, guitarra, acordeón. Hay cobere de pea ya muputado y ponado y ya hay cobere de pechuga ya pues ya indica cuando José Filemón 20 grados de temperatura, llovizna a esta hora ya domina o caben de con intensa llovizna, tormenta, se anuncia tormenta, la máxima entre 22 y 24 grado. 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Hasta inclusive que entonces cuarajú de por medio, cuarajú y miga, entonces ya puse y bicuelas y meteorología, pero inestable sea, inestable todo el día, hasta inclusive vamos y te cagar un lado y te ve la inestable. Ya mañana van a coger, no, eso va a la temperatura ina, o sea que la pronóstico, ¿no? Probabilidad de tormenta continúa para hoy, entonces. Para mañana martes se anuncia 13 la mínima, 23 la máxima, ya más poca probabilidad de lluvia podríamos decir para mañana martes, miércoles 15 la mínima, 27 la máxima.

Pero, o sea que como decía, anda la inestable a tiempo. 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Oye, mejorado el tiempo. Pues ya de la inestable el tiempo. Bueno, ya ahorita viene de línea de comunicación. Línea de la radio Nayikatumo. Algo que ya hipurubea. Ya un poco por ahí lo están intentando así, línea de la radio. Este, Fidelino Cañete, mami, Fidelino Boiteo Palches. Fidelino, pero no tengo que ser bien de amiga Delia, la profe Delia. Profesora Delia Palches. Roberto Torres, buen día, amigo, bendiciones. Y Roberto, hoy está Roberto, o sea. Este, doña Delia Catu, Vendes. Bendiciones, buen día, y divino niño Jesús, Ñandero Bastama, qué lindo. Este, buen día, feliz y bendecido lunes, Toribio, y a Jorgelina. Bueno, Roberto, pues ahorita ya, 0991-950-428, ve, hombo humana y mensaje, mi, ya no te por ahí, filemón, ya, ve, ya, y cuapa, es para ya apoyas, y nada.

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1: Excelente José Filemón, Aikovere, Anilla Jaro Manoae.

este ñande la pizza ya es sajahuasa, ¿eh? Qué linda, qué lindo tema de los Indios Negros, grabación de los hermanos Torres, excelente interpretación. Este, saludo profesor Edgar Salomón Lesme, buen día. Dios Negro, para ese hermano. Por el formato en este dúo con mi hermano Dios Nel Roda, lo moita, ore dúo, na. El dúo de los hermanos Pengüe, los hermanos Pengüe, lo moita. Lo practicaba, joina. Lo icuama de música a la mitad, ella lo icuapama, hoy un día. Sí. Ahora contrataste, hablando de usted, agradecer de todo corazón a mi querido amigo y colega Mauro el Cachasquero. Gentilmente, pues, dice en Boazán, Zelande, alias, hasta Mombrumila, ese programa, Zelande, ayuda sea, Guide. Qué buen gesto será del compañero, colega Mauro el Cachasquero. Qué buen gesto será. Conste que él está en la otra emisora. No es mi compañero de trabajo, pero es mi colega de otra radio. Qué buen gesto ser, ¿eh? Gracias de corazón, muchas gracias. Muchas gracias a la gente que siguen enviando su aporte, porque justamente de eso estábamos hablando con un amigo ahí. Ahí se la te dice amigo, tengo de icotetas y nada, muy de otro lado, veis. La cuanga gojina tranquilo paguiti, pero rico tenetajina, y es cierto, porque yo trabajaba con la radio como operador, o sea, cobrar las platitas la como operador extra, ya. Jaumeo allí, paitese, digo, anga, porque no hay que tu bella jaga. Hasta inclusive yo tengo que pagar a José Filemón, pagar a la José Filemón, ¿verdad? Y trabajo, ni que estoy en Momba por ahí donde a pisar. Ja, humía ginala, te malo mitad. Oye, hice el hace sueldo, la hipori la no ni responsabiliza y se deje la accidente hoy coacue. Ja, está la gasto, está la gasto. Entonces, pearla, ontendeba, la sea amigo, pues anda ahí, clipe, anda ahí, pero. Ellos quieren acuerdo y costar la ceja, y hasta inclusive el amigo Mauro el Cachasquero dice en Bojasá se velan de alias y que todo eso es la gente de ya están nepitido mijes, y eso es un buen gesto del amigo Mauro el Cachasquero. Muchas gracias de corazón, mi gran amigo, y reitero, conste que él no es mi compañero de trabajo de la radio, sino que es de la otra emisora, sea, y eso es un buen gesto, muy buen gesto del gran compañero y amigo Mauro el Cachasque. Bueno, gracias a Upegatula, o sea, la gente que quieran seguir, ya tengo mi igual nomás la Romina Mbaepe, pero Romina Mbaepe siempre la nomita un bojasada y pero se arrecó ahí la hábilita Gimala, ese propio sistema de recibir dinero al 3.339.723. Pealase alias, 3.339.723. 3.339.723. Cualquier 5.000 es un ya hay point, más gracias. El gesto es lo que vale. Hay mucha gente me han saludado y me han dado su apoyo de corazón. Mi agradecimiento. Pues ella es de Lima o Romina, hay que irla. Gente, la justamente está la gente, ya deja de conocer y que la añadelina, capa estrella, no hay gulano, la añadelina, porque hoy cuase, la añadelina, ¿verdad?

Famosa el abuelo, por ejemplo, eso se trae la niña de Lina, ¿verdad? No lo estáis, ¿verdad? Parte con el abuelo, ella vive, la niña de Lina, ¿verdad? Bueno. 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Va, eco, José Filemón, ya ando pura hey, arpa, guitarra, cordón, ya no te da lunes, ya, pues, sí, pura

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Ya se saque, es por cosas de Wii, o sea, Flaminio Orea, ya José Filemón, hoy por la voy a darle gusto pues eso. Bueno, Nelson Campi de Oima Radio de Romina, de investigar Oima Radio, güey. Ahí está Nelson Campi. Hay capacidad, yo arriba, gracias, ya no yo coy su bebé, ahí en amigo. A González Pucú viene, ahí está González Pucú, González Poí, González Cuirá, a González Cuirá en Dupaite. Bueno, Ana Cáceres, ya atendena, Ana Cáceres, Aninde, pues, Pirinja, Aina Beta Pérez. Y yo conozco a Oscar Cardoso, Oscar Cardoso, ¿verdad? Yo conozco porque a veces Oba va Paite, ¿eh? Bueno, Ana Cáceres y Oscar Cardoso, buen día, ahí se va, ahí viene con Ramón Céspedes, zona de Cordillera.

Rivera, buen día Ramón. Fidelino Cañete Valle, Ramón Ayala, buen día, gracias por el saludo. Buen día Toribio, fuerza. Monje, cuánaipaina, anda de escuela se con. Pero monje. Profesor Edgar, parece que otra escuela de Saina, profesor Edgar Salomón Lesme. Juan Lesme. Gladys Unila Palma y ella lo dijo. 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Ja, upega tu yana amigo Alcide Andino Golay conjunto Baracayo y Vipe a Arpa Guitarra Corneo. Y votamos lo mismo de ahí. De cumpleaños, va a estar la voz. Contratado, contratado mal chiste de marzo. Ahorita Alcides Andino y su conjunto. Sí, señor. Arpa Guitarra Acordeón. Cotilla y mañana presentaron a mí los lunes arpa, guitarra, acordeón, médica naturalista ña Edelina. 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Ah, te ven a llevar ahí, Gladys Unila, ¿eh? Luego, a ver, oye, no es duina. Ah, ya, pues, a lo mitad, tú colaboras yo también con el programa y para ir adelante hace 3.339.723 la Cealia y Naluida, 3.339.723 cualquier 5.000 bienvenido. Ya podido José Filemón, o sea, José Filemón, pura gente por Aope, Toribio Rodas y en Gatupe, Romina Esther Rodas, Catu asistente, a ver ya, lo que hay un bareteja. 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Muchas gracias, bendiciones.

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1: Hola, hola, hola. Lunes 31 de agosto del 2026. ¿Cómo estamos? Espero que estén súper bien. Ya estamos iniciando otra super edición aquí a través de la Radio del Pueblo. La 101.7. Estamos arrancando aquí con todos ustedes y para ustedes. Por supuesto, para presentarles buena música, noticias, muchas informaciones y todo lo que les tenemos después de un fin de semana, pero bien ajetreado. Ya estamos habilitando el 0521-2023-59. Súper, súper habilitado. El 0991-46-5937. Para aquellas personas que se van acoplando con nosotros para compartir. Hoy lunes, gente trabajadora. Los amigos quienes están en los diferentes rincones de Paraguay y el mundo. Qué feliz y contento de vuelta de arrancar esta semana. En nombre de Dios Padre Todopoderoso. A la gente trabajadora, a los grandes camioneros, con esta lluvia hay que cuidar muchísimo. Hay poca visibilidad. El asfaltado que hay que cuidar, ya que ni el freno a veces no responde bien con esta lluvia. Así que, más que nada, a cuidarse, señores. A cuidarse. Ayer estuvo de cumpleaños nuestro apreciado amigo Diego León, nuestro amigo Electro. Estuvo celebrando con toda la familia, ahí con Antonio León, con su mamá, con todos. Así que le enviamos un abrazo, el saludo correspondiente a nuestro gran amigo Diego León. El único que tiene permiso será para irse al rally, porque Orenio le permiso, no lo juego mi bien. Así que, Diego León, espero que hayas pasado un día increíble. A toda la gente que ya se van acoplando a través del 991-465, gente que están escuchando en Chile. Un poco. Mi amiga Liz escucha

desde Chile. Muy bien. Saludos súper especiales a toda la gente que están prendidos con nosotros. Madrid, España. Madrid, España. Están escuchando al amigo Fernando que nos escucha desde Caguazú. A toda esa gente que están, por supuesto, ya arrancando con nosotros. Un amigo de siempre que nos escucha, el amigo Javier Brandel, desde Madrid, España, desde Paraguay. Abrazo, Javier. Abrazo, abrazo, abrazo. Están por ahí laburando los muchachos ya a pleno, por supuesto. Ahí ya es casi mediodía, ¿verdad? Sí, señor. Mediodía por ahí ya es. Así que saludos súper especiales a tanta gente que se van acoplando con nosotros aquí desde la poderosa capital. Bueno, ¿qué les parece si arrancamos con buena música? ¡Feliz lunes para todos!

¡Qué buen sonido! Arrancando este lunes. Muy bien. A toda la gente que se van acoplando con nosotros a través de la poderosa capital. Sí, señor. 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

0: 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De ella vimos, ay, de ella equivocamos, ay, vea, en Guajea, huepe, ya es el tema hoy. 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Linda mañana y bonanza Inigo Lomita, la Oquio Rubén. ¿Qué tal, apreciado próximo concejal municipal? A esa la encuesta. Peñamesú, hombre, yo que lo instame. Y felicitaciones, Rubén. Posicionado ya en Coronel Oviedo, eso es muy interesante realmente. Anoche estaba mirando las encuestas para Concejalía de Coronel Oviedo. Así que solo me resta felicitarte. Espero que esa gente que están todavía, porque ya está la indeciso y a Rubén me ha habido la oye, sí, más buena.
1: Buen día, Nelson. Saludo cordial para vos, realmente. Qué linda mañana. Amanecimos el día lunes con el sonido de la lluvia. Así
0: Sí.
1: es que realmente una mañana especial. Mi cordialísimo saludo al querido Osmar Medina, a toda la audiencia y, por supuesto, Nelson, agradecido por la invitación para compartir esta mañana importante, arrancando un poco la mañana. Agradecer a Dios por sobre todas las cosas, por un día más, por la salud, por la fuerza, la energía que tenemos. Y bueno, entramos en una etapa candente de esta campaña electoral, faltando un poquitito más de un mes, Nelson. Y es el momento que la gente empieza a tomar seguramente las últimas decisiones, seguramente en este lapso. Aquellas personas que todavía no pudieron conocer, no pudieron saber quiénes son los candidatos, las propuestas de cada candidato, van a estar tomando las decisiones. Entonces, nosotros día a día estamos llevando un mensaje de esperanza, un mensaje que queremos construir por sobre todas las cosas, confianza. Y detrás de esa confianza tratar de emprender grandes iniciativas.

0: en políticas públicas para tratar de mejorar las condiciones actuales que se encuentra en nuestra querida ciudad de Coronel Oviedo. Y bueno, para eso estamos trabajando. Semana a semana vamos visitando las diferentes comunidades de Coronel Oviedo. El sábado cerramos por el barrio Primero de Marzo. Estuvimos haciendo un pequeño aporte. Semanas atrás estuvimos por el barrio Bosquerón, fracción Las Cabañas.
1: Increíble, Rubén, cómo la gente interpreta cuando las cosas se quiere hacer bien. O pues peiteo se lo mitranda y cuál se mueve la mejor pista la cámara a esa oye guarda sistema de iluminación a lo mitran seguido pues dice igual la o sea que demuestra también de que cuando se quiere hacer las cosas y cuando se quiere participar con la gente hay una retribución por sobre todas las cosas porque y gusto la lomita Inela o Uren, Rubén, a ver a Oguerurecoa. Muchas veces uno cree, yo sé que vos me haces, ¿no? Sé que nada me upai. Pero, si a mí lo mitad ya adelanta, padre.
0: Mira, nosotros nos dimos cuenta de algo, Nelson, esta vez, que la gente ya empieza a elegir.
1: Ahí la botandea.
0: Justamente, creo que la vez pasada nos tocó la posibilidad de hablar brevemente del tema. La gente dejó de votar. Yo creo que esta elección del 4 de octubre la gente va a empezar a elegir. Y la gente quiere elegir a candidatos que lleguen con iniciativas. Un mango o copideas a pichar en la.
1: Espera la oye, te escucho, huevo,
0: La llama, vea la atención. Entonces, va en de la
1: eso cambió hoy día, Rubén.
0: cambió hoy día. Y Rubén Vázquez la OGK. Rubén Vázquez OGK. Onge Happy Chávez a través de iniciativas de proyectos y castúa ya poa porque se están política por lo mitad en compromete a veí y catu entonces no la ley ya po ya jugaba con la ilusión la esperanza de la gente Opea, seguramente algunos de los amigos que están escuchando la radio y seguramente vos habrás visto en el video que la señora está cansado de tantas mentiras.
1: No, es increíble. Por eso decía yo de que cuando alguien se recuerda de alguien, es porque ese alguien está viendo, está haciendo bien las cosas. Porque hay todo un proceso, Rubén, aquí. Aquí no es solamente salir a la calle y caminar y llegarle a la gente, sino es conquistar a la gente.
0: O sea, en eso es lo que se siente. Esa satisfacción de llegar y ver la gente de mirada, de cuá, si hay más en Botavilleta ahí, y llegar y generar esa emoción a las familias es algo increíble realmente. Entonces, nosotros estamos trabajando de esta manera, tratamos de cumplir pequeñas cosas que vamos asumiendo con las diferentes comunidades. Y eso es lo que queremos hacer una vez que lleguemos al municipio con Rosana y en la Junta Municipal con Rubén Vázquez a través de la lista 123, opción 9. Están allí ya pota Nelson porque llegó mañana está tapichaje y se ahí. Realmente Rubén la de proyectos, cuera proyecto y castúa ya, güero, guastame, me esté la.
1: Proyectos claros.
0: Proyectos claros, proyectos creíbles, me extender la de presentada, entonces no hay por hoy duda. Y vos sabés, Nelson, que nos sentimos tan bien a esta etapa de la campaña que la gente nos llama, nos dice, Rubén, fulano quiere hablar contigo, don fulano, andaba en el Yajoitio por Andún, don fulano y cuando sea acá, Vallejata. Entonces, ahora nos falta tiempo para tratar de cumplir con toda esta cartelera de visitas, de actividades, de organización que estamos haciendo. Entonces, realmente no, nos da la tranquilidad que estamos por buen camino y nos da la tranquilidad también cuando llegamos sin avisar en una casa de Rubén Yuigo.
1: Ya no recibimos la lógica.
0: ¿Y qué? Ya,

0: ya te eres, va desayunamos y co.
1: Porque enseguida voy a pillar la lo mitad yendo de huevos jorge, yendo de huevos decisión, Rubén. Pero vos sabes, ¿no? Si ya pego a pujan más. Usted va porque en de huevos jorge, han de huevos decisión, han de momba de guasú. Porque nosotros vemos todos los días esta situación. Llegan algunos políticos, han de abrir ni portón, a ver, rejilla, hay gente, usted poño monguetágico ahí. Entonces son diferencias que uno siente, palpita con el pueblo, Rubén.
0: Sí, en política, Nelson, hay tantos aspectos. Yo tengo que reconocer que tenemos un equipo maravilloso de hombres y mujeres jóvenes que son personas que quieren ganar, son personas que tienen ese valor presente, enraizado en su alma y en su corazón, que son muy buenos amigos, los amigos que le apoyan a Rubén, a Rosana. Entonces, son personas que no tienen precio. Entonces, yo valoro muchísimo eso. Así que estamos caminando como si fuera una gran familia, que queremos lograr un objetivo que podría realmente encaminar iniciativas que puedan cambiar la vida de la gente. Eso es lo que queremos. Vos sabés, Nelson, lo que es cambiar la vida de la gente. Vos sabés el sentir de las familias cuando te dice, Oreo, a ver, y va a ir la Orera P. Ha pitun ha hoy que no los extraños ahora pues apuno hoy cuál ahora familia hoy qué pobre roga pero hoy qué está pa seguro hoy qué está pa sano. Entonces cuando te plantea una iniciativa y cuando concretamos ese proyecto, ver esa sonrisa en la cara de la familia, eso no tiene precio, Nelson. Entonces nosotros estamos convencidos que el secreto es estar conectado a la gente, el secreto es cumplir, el secreto es estar día a día con humildad, pero con Dios en el corazón. Eso es el camino.
1: Totalmente. Muy interesante. Y la gente que están enviando los mensajes. Buenos días, Nelson. Mi saludo para el mejor candidato de la lista 123, opción 9, para Rubén Vázquez, seguro ganador. Néstor, puede ser Néstor. ¿Cómo estás, Néstor?
0: Saludo al querido Néstor, Néstor, Néstor. Fuerza, Néstor. Saludo a la familia.
1: Buenos días. Soy la señora Rosalba del barrio Azucena. Mi voto ya es para el próximo concejal Rubencito Vázquez, familia Martínez, Azucena.
0: Saludos, saludos, saludos, saludos a toda la familia Martínez.
1: Hay una, ¿cómo se puede decir? Antes digo nosotros, Rubén, cuando se trata de una persona en nuestro barrio y en los barrios aledaños a nuestro sector, siempre es lo que sentíamos esa fuerza. Pero Coanga es extraño. Extraño, digo, Coanga, desde los lugares más recónditos de la ciudad, lo mitañan de apoyar. Y eso significa que la gente realmente ya no está votando, sino están eligiendo.
0: Me comentaste que estuviste por Carandaytí.
1: Carandaytí, éxito rotundo la Rubén Vázquez. Es impresionante cómo la gente me decían, acá, ellos la Rubén, nos gusta la Caranda, activa la hora y visita a mí. Estábamos recorriendo, hay muchos nuevos negocios en Caranda. Caranda, lamentablemente, yo creo que ya hubiera crecido mucho más si es que esta comisión que maneja en la zona eran un poco más aperturistas. Porque lo mitad impostal allí hubiera, Rubén, lo mitad o hacer la Caranda, activa. Y por abajo la tapela de la persona.
0: Sí, ahí ha faltado.
1: Sí, entonces lo mitad ahí, o se cede algún lugar para pasar en el otro, y se lo mitad acá. Otra la Rubén la hora de visita. Y le dije yo, vamos a comentarle próximamente y vamos a incluir esto en la caminata del próximo concejal municipal Rubén Vázquez. Y eso es lo que se siente en la calle, ese aprecio, ese amor que realmente hoy pocas veces se ve, Rubén.
0: Y vos sabés que no en todas las campañas se siente este palpitar que ahora nosotros estamos viviendo el día a día por la calle, Nelson. A veces la campaña es aburrida, pero esta vez la gente te recibe con esperanza. La vez pasada estuvimos recorriendo y de repente llegamos a una casa donde se estaba jugando, creo que baraja, un balón, mira, escoba 15.

0: Disculpame, Pechi, nuestro amigo, está escuchando la radio, Rubén.
1: Desde Yacicañí.
0: Desde Yacicañí.
1: Qué capacidad.
0: Sí, está escuchando. Así que él, creo que días atrás estuvo de cumpleaños.
1: Estuvo de cumpleaños, pero nosotros estuvimos en la lista de no invitados, parece.
0: No, Orucati andé por internet la torta jingoche. Así que...
1: ¿Qué te parece en Uruguazuca el fin de semana por ahí? Hacia,
0: claro que sí. Yo puedo arañar al amigo Pechi, una gran persona, ilustre de persona, porque Pechi es uno de ellos de que... Entonces, ya, y castigo la compa Yemi, ya jamás y nadie vine.
1: Sí. Le agradezco, ayer en la mañana me hizo el aguante, estuvimos recorriendo por el barrio. A todas las familias, mis vecinos que nos recibieron con ese calor humano increíble, realmente emocionante. Así es que agradecido a todos y al compañero Pechi también.
0: Calle Florida, por ejemplo, me preguntaron ayer al amigo Carlos de la zona de Calle Florida y dice, ah, entonces, ah, ojalá Rubén, la de Madera Pazneimando, ahí esté la Calle Florida, eres ahí. Cuando onda la Colorado Cuestero mía y se amigo lo guaje en baiteta, baby. Rubén digo, preparáis las hojas de ruta, se va a guajeta, se amigo vende en cualquier momento, así que a nivel ya preocupate y pucuiti la tapena, porque falta, digo, 30 días y algo o falta. Y yo creo de que estos 30 días se va a llegar en casi todos los lugares de Coronel Oviedo.
1: Y vamos a estar llegando, Nelson. Hoy vamos a estar realizando visitas puntuales, aprovechando la lluvia. Vamos a aprovechar visitar un poco a esas familias que preguntaron, a esa familia Arcaicuta Rubén, Arcaicuta Rosana. Entonces vamos a aprovechar este día lluvioso porque nos vamos a mojar todos y hacemos casa por casa.
0: Claro,
1: entonces,
0: claro.
1: Vamos a aprovechar a hacer visitas puntuales para escuchar un poco a la gente, para escuchar el pensar del día a día que tiene nuestra gente, nuestros conciudadanos obetenses. Y bueno, realmente son 30 y algo de días, 34, 35 días muy intensos que vamos a estar viviendo. Me imagino que vamos a estar unos 22 días más haciendo las visitas intensas. Posterior a eso, encarar a la organización para tratar de capitalizar todo ese aprecio, el cariño que la gente nos ha brindado, ese afecto en recibirnos, en darnos su acompañamiento, realmente es importante. Y eso hay que consolidar el día de mi querido Nelson.
0: Totalmente. Ayer estaba mirando las imágenes cuando estaban con el equipo de Miguel Prieto. Realmente yo no esperé esa cantidad de gente ruda. ¿Qué tal la gente ya? Casi 10 kilómetros de vehículo y la gente que esperaban.
1: Hacen 20 mil primera plana.
0: ¡Asado ya! Telefuturo, vean, ya me sube SNT. Mita Rueva, que se ha informado a la imagen. Yo creo de que esto es lo que se palpita en un próximo cambio en el país, Rubén.
1: Y mira, lo de Miguel es una cuestión que él supo ganarse día a día a través de su gestión y su don de ser humano también, Nelson. Por todas estas causas que él tiene analizando bien, a lo mejor parece chiste.
0: Sí.
1: Itaipú, te voy a dar un ejemplo nomás.
0: Sí.
1: El costo de un pozo artesiano, un sistema de agua potable de Itaipú, está por los casi 600 millones.
0: ¿600 millones?
1: Sí.
0: Y sin embargo...
1: Miguel está teniendo problemas porque su pozo, su sistema, cuesta 112, 115 millones de guaraníes. Y esas 18, creo que 18 mil kilos de alimento es la cuestión que... A todos nos consta, ¿verdad?, que en pandemia fue una necesidad.
0: Sí.
1: Están las faltas administrativas, tal vez, que seguramente por una cuestión de una cuestión política hoy se cuestiona tanto esas dos cuestiones, el tema del pozo, el tema de los kits de alimentos
0: sí,
1: y de la sala de terapia intensiva. Que es un lujo seguramente de disponer de

0: esas herramientas en materia de salud pública.
1: Y conste que si vos entras a preguntarle a cualquier familia de Ciudad del Este, te van a decir que fue Miguel Prieto el que inició todo. Fue el primero en que dijo, ya colocado, ya recibía a toda la gente, acuérdate que te venía, ¿ve? Y no, a nosotros nos costó, porque nosotros estuvimos con algunos amigos de medios de comunicación en la zona de Ciudad del Este y veíamos la cantidad de productos que llegaba para la familia Rubén.
0: Sí. O sea, ¿vos te acordarás que nosotros empezamos a preparar alimentos también?
1: Sí, claro que sí.
0: Más de 10.000 platos de comida distribuimos en pandemia. Y realmente marcamos presencia. O sea, la gente hasta ahora se acuerda. Y hasta ahora la gente agradece también el tema de esta iniciativa tan importante que fue el tema de las huertas, Nelson.
1: Ese fue espectacular, ¿sí? Ese es inolvidable para muchas familias. Porque gracias a eso, hasta hoy día hay gente que tiene lechuga, locotes, todo en casa.
0: Sí.
1: Pero tiene partecita, ¿ves? Por escopa y té, lomita.
0: Y mira que es una herramienta tan importante para cada familia. De igual, eso la erco y mil las juegan de ruga, imagina por lo menos ahorra y mi eso de evitar comprar necesariamente. Sí. Para la yetuga.
1: Para la yetuga, para la esforzada. Saludos, soy la señora Zuni, fuerza al próximo concejal. Hey. Omar, ¿me preparás? La tanda, por favor, para compartir en estos minutitos y luego vamos a seguir compartiendo los mensajes, compartiendo con el próximo concejal Rubén Vázquez aquí desde los estudios. Un lunes que realmente se siente esa bonanza, hay mucha lluvia en todo Paraguay, y poner la diegina. Así que vamos a una brevísima pausa, ya en segundos estamos de vuelta con ustedes.
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0: momento, buen sonido, buena música para este lunes. 7:37 desde Coronel Oviedo, Paraguay, para el mundo. Un afectuoso saludo al apreciado amigo Víctor Torres, profesor Víctor Torres. Creo que es director allá en la zona de Ñurugua. Está compartiendo con nosotros la mañana también, Rubén.
1: Sí, saludo. Y cuando lo mitad en el programa, Nelson, cuando paite la mitad. Así que vaya el saludo a nuestro querido Víctor. Esta mañana especial. Gracias a todos por escuchar, por compartir esta programación. Y tantos amigos que escuchan. Vos sabés que justamente el querido Néstor la vez pasada estuvo por la zona de Genaro Romero y con Pechi fueron a recorrer con Augusto.
0: Sí.
1: Y me dijo Néstor, ojendulo mi tan la radio, porque ahora mando a Rubén Vázquez, ahora candidato. Ahora en dúo y sube radio, y lloré.
0: Guapito, lo se valió y esa zona, zona de Yucutú, esa zona de 13 de mayo, mía, se zona hoy y algo político. Porque de chico estuve, recorrí muchos de esos lugares. Soy de esa zona, así que por lo tanto la gente sabe, la gente siempre nos siguió y. Son gente que realmente que hay algo lo mismo tenían de güero extraño ni los iguales tenían de la escuela extraño ni
1: los digo a gusto la niña de güero y este la cumpleaños
0: amigo, y selectivo la cumpleaños
1: qué raro. Quiero saludar un poco a Nelson, a la concejal departamental Diana de Smith, agradecerle por el apoyo a su familia a esta candidatura de Rosana y también de Rubén Vázquez, y agradecerle realmente, siempre estamos ahí trabajando, recorriendo, planteando iniciativas importantes también, así es que a todos los amigos de Carrin, como sabe, aún hace nos olvidamos de la gente de Blas Garay, mucha gente escucha también.
0: Escucha,
1: y sí. Vaya también nuestro afectuoso saludo a los amigos de esa pujante comunidad de Blas Garay.
0: Que ves, cañan de Andulomita, ve calle 2, mía, o en tu paite lo mita.
1: Sí.
0: No puedo poner, ¿verdad? Porque siempre son gente que me dicen, los hindú y no habrían programas, dice. Y zona de Blas Garay son gente trabajadora, son productores, pero de primer nivel. O sea, amigo, yendo orgulloso, ¿verdad? La ñan de zona, porque la. Te va a producir ¿cuál será? La tomate, sí. Los cotes, cebolla, vos sabes lo que
1: caña de azúcar,
0: de
1: hoy,
0: todo.
1: Hoy me sí, para justamente estuvimos la semana pasada por Las Garay, estuvimos socializando por nuestro proyecto. La idea es que una vez que estemos por la municipalidad podamos disponer de una maquinaria.

0: un tractor que pueda quedarse en forma permanente a cargo
1: de alguna comisión de la zona de Blas Aray,
0: sí,
1: por ejemplo.
0: De la Junta Comunal de Blas Aray, para que ellos no tengan más ese inconveniente que llega la época de siembra, anda ya el tractor, con el alquilato donde pusimos 600, 700 mil. Entonces la idea con Rosana es instalar una máquina en buenas condiciones, un tractor agrícola para que pueda quedarse a cargo de ellos. Entonces se elabora la lista de prioridades y se va trabajando todo el año la preparación de suelo y recuperación de suelo también al mismo tiempo, Nelson.
1: Pronta recuperación para nuestro amigo Toribio, Heise Toribio. Rubén era locutor luego de la radio, Heise.
0: Sí,
1: Toribio Rodas.
0: llegamos a compartir muy buenos momentos también con el querido Toribio, así es que de mi parte también pedirle a Dios que nos pueda iluminar para que en breve podamos tenerle de vuelta por la radio con una buena recuperación, de esa forma que él pueda seguir desarrollando
1: Todo su trabajo,
0: esa actividad que
1: sí.
0: tanto ama, porque yo sé que él ama, aprecia este trabajo de la radio, Nelson.
1: Henry Smith nos escucha desde Nueva Londres.
0: Saludos también a toda la gente de
1: Y
0: Nueva
1: mi amigo
0: Londres.
1: Henry, o sea, amigo, esperando que payo ahí.
0: Sí.
1: Las tres mías ya, Camporema. Tranquilita, lluvia por aquí, suerte, bendiciones. Y el amigo Henry Smith, o sea, amigo, mora la Henry, ya, ¿cómo? Marca a la derecha, buenos días, Nelson. Saludo al futuro concejal, a quien admiro, aprecio. Estamos con él, Carmen Zarza.
0: A la querida prima Carmencita del barrio San Luis.
1: San Luis
0: Saludo.
1: Babio,
0: Sí, San Luis. Mira, ella es mi prima Zarza Vázquez. Saludo
1: Muy bien.
0: especial.
1: Felicitaciones, amigo. Estamos escuchando el programa Rodrigo Soy. Éxitos para Rubén Vázquez, próximo concejal y Rodrigo.
0: Saludo,
1: Muy.
0: Rodrigo.
1: A nuestro apreciado amigo Valerio Vera. ¿Dónde es la Valerio Vera? ¿Cuánto
0: Oh,
1: Valerio?
0: Valerio, Valerio.
1: Tractorista, se dañen la Rubén, ¿quieres a Naipuña que sean a Valerio Vera?
0: Andaba porque
1: Sí.
0: probablemente no todavía no llegué junto a él.
1: Ya está en nave. Así que fuerte abrazo al amigo Valerio Vera. Para la señora Suni, desde el barrio San Isidro, fuerza para Rubencito. Hey.
0: Tu charla, barrio San Isidro, Nelson.
1: Por eso siempre nosotros decimos de que muchas veces nos facilita cuando nos dicen, yo soy fulano de tal, cuál hace números, hay castigo, pero yo lo haré visitar. Nos facilita porque ya, jatas en la pecura de Rubén.
0: Sí, realmente sí. Vos sabés que yo, por ejemplo, tengo 4.000 contactos por ahí en mi teléfono. Y hablarse, por ejemplo, Nelson, por ejemplo, tengo 20 Nelson ya. Entonces tengo que especificar Nelson de tal calle, tal barrio.
1: Fulano, tal cosa, pesa.
0: Es la única forma porque
1: Pues
0: hablarse
1: entonces pilla para ahí,
0: de
1: ¿no?
0: Villa Padima.
1: Pilla para ahí, ¿no? Saludos, buenos días, fuerza, soy Romualdo Fernández del barrio Capitán Roa. Romualdo Fernández, saludos, pollo, pues, a la gente del barrio Capitán Roa, tengo muchos amigos en la zona. Aprovecho a enviarle un saludo súper especial al papá de Rolly, el cachique de Ingo, la igual a te
0: En serio.
1: Igual a hija está la Rolly, tú allá. Te, está robado. La joa o pintado guaraní, ¿verdad? Y moto o pintado guaraní. Y remera guaraní, formar caraí, siempre nos escucha. Allá cerca de la Morena, él está.
0: Es cerca de la Morena.
1: Sí.
0: Capitán Rueda, estuvimos por
1: Sí.
0: ahí el lunes pasado. Estuvimos recorriendo por el barrio Capitán Rueda. De repente, vamos a meterse pariente, luego había sido en el mío, hoy copa hoy. Así es que a veces nos toca la ocasión de conocer inclusive algunos parientes un poco lejanos que no teníamos la posibilidad de conocernos por muchas circunstancias. No hacen de yo cuapa y hoy, pero la vez pasada, llegando, me presenté a una señora y después me dijo: Che, uña fulana.

0: algo así me explicó. Entonces, me quedé charlando con la señora, había sido, éramos familia,
1: Es que hay tantos conocidos que muchas veces queremos llegarle a todos, pero ella con la mitad, algunos ve de vista chicoa, a otros ve, ya yo he saludado muchas veces, pesa, ya cruzado, ya jado, pero lo bueno es de que la gente nos aprecia, va a llegar el momento que vamos a llegarle a todo el mundo, porque el proyecto de Rubén Vázquez, va a llegarle a todo Rubén.
0: Y nosotros estamos preparando diferentes proyectos, estamos trabajando, Nelson, para que cada sector, por ejemplo, para el sector productivo, tenemos el proyecto, voy a hablar brevemente de los proyectos, el proyecto Recuperación de la Agricultura Familiar, nuestro gran centro de consumo, donde vamos a realmente tener la posibilidad de reactivar la economía obetense a través de este gran proyecto. Así también, Nelson, nuestro proyecto de seguridad, prevención. En el marco de la prevención, es importante hablar de prevención también. Las calles iluminadas son calles
1: Sí,
0: seguras.
1: claro que
0: Las
1: sí.
0: calles en donde estamos implementando el uso de circuitos cerrados también es una forma de ir es una forma
1: Previendo,
0: de
1: ¿sí?
0: ir previendo también hechos delictivos, porque hoy pago la mitad, no pego mi
1: No, pero no hay
0: cámara.
1: cámara de que tú allá bebes y la mitad.
0: Sí, después está nuestro proyecto 24-7, que es nuestro proyecto de agua. Después está nuestro proyecto de tránsito, que queremos generar ciertas condiciones de flexibilidad para que podamos prever también estos casos que llega un cierto mes donde vencen los documentos a ojo lo mitad, yo a pan, y que tú yo pagas, y entonces estamos buscando las herramientas jurídicas y administrativas también para que podamos crear condiciones a través de un proyecto de ordenanza, por lo menos dentro del marco de una emergencia, y sea más flexible el acceso a estos documentos, Nelson. Y nuestro proyecto estrella para todos los emprendedores, todo tipo de emprendedores, nuestro proyecto Capital
1: Capital
0: Semilla,
1: Semilla,
0: que está aprendiendo con mucha
1: que está
0: fuerza.
1: mal ubicado por Andrés Pérez Rubén, y realmente es uno de los proyectos que le va a brindar una oportunidad para que aquellos emprendedores que tengan deseo y que tengan la idea de trabajar en su propia casa, con esto se le va a dar facilidad. Quiero compartir un poquitito con la gente que están.
2: Buen día, señor Nelson, mi salud y mi respeto para el futuro concejal Edgar Benítez de Saro Caro.
1: Edgar Benítez, pollo puede ayudar.
0: Saludo al querido Edgar. Gracias, hermano. Gracias por el acompañamiento.
1: Buen día, fuerza, éxito, Rubén, el concejal que necesitamos en la Junta Municipal de Oviedo por su preparación, experiencia. Soy la señora Diana D. Smith.
0: Justo le estábamos saludando.
1: Ah, mira un poco, che. Saludos, señora Diana. Un abrazo súper especial para usted. Saludos, Nelson. Estamos escuchando desde el barrio Azucena. Estamos cerquita de la comisaría del barrio Azucena.
0: Le íbamos a invitar hoy al amigo Pedro del barrio Azucena. Maricia de Sarayen, siendo Pai Pedro, porque le invitamos para hoy.
1: Gracias, Rubén, por compartir con nosotros esta mañana, que realmente es de mucha bendición, porque tenemos la suerte de tener tanta gente. Buen día, Nelson. Rubén te saluda, éxitos como siempre. ¿Y cómo estás, Rubén? Mirá un poco, che. Yo le tenía como Caraí Reinaldo. Saludos a Rubén, te saluda Reinaldo Geira.
0: Reinaldo
1: Ahí tiene amigo Olegario Guajina.
0: Plácido.
1: Plácido.
0: Plácido.
1: Ubicabiso.
0: Don Reinaldo Jiménez.
1: Te. Guapo de Caraí será, Dios mío.
0: Le debo una visita y recorrida.
1: Y guapo de Caraí será.
0: Gracias.
1: Gracias por formar parte a toda la gente que estuvieron en conexión en la mañana de hoy.
0: Nelson, agradecerte por la invitación. Realmente siempre reconozco que es de suma importancia para nosotros, que queremos hacer llegar un mensaje de esperanza a toda la ciudad.

0: ciudadanía. Y este espacio es muy relevante porque algunas veces la gente quiere saber, ¿va a candidato cuera? ¿Va a la y a vos ya se la ecuatian y ve? Hay tantos preconceptos, Nelson, dentro de la sociedad hoy en día
1: Totalmente.
0: por la clase política. Y cuando la gente no escucha, cuando la gente no siente, ve realmente y siente que nosotros tenemos con abundancia esas iniciativas que queremos transformar en políticas públicas y de esa manera, una vez materializado, cambiar la vida y cambiar las condiciones actuales de nuestra ciudad. Así que gracias, Nelson, por la invitación, gracias a Dios por este día maravilloso y Dios mediante, vamos a estar de vuelta la otra semana compartiendo nuestras ideas, nuestros sueños y nuestros pensamientos.
1: Rubén Vázquez, lista 123, opción 9. Pepe, hoy en amigo, así que gracias a toda la gente que formaron parte con nosotros un día más, un lunes. Agradecido a Dios y a toda la gente que estuvieron en conexión con la poderosa capital.

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1: Muy buenos días, ¿cómo están? Espero que hayan amanecido súper, pero súper bien. Ya estamos prestos para acompañar en su mañana como todos los días, de lunes a viernes, a través de la 101.7, la radio del pueblo. Y este es tu programa, Visión Amplia, agradeciendo a cada uno de ustedes y al Dios Todopoderoso por todo, a los directivos por permitirnos hacer este programa, a ustedes que nos acompañan todos los días, a los compañeros de trabajo por su labor de todos los días. Muchas gracias a la familia por su acompañamiento. Gracias. ¿Qué tal, Patricia? ¿Cómo estás?
2: Buen día, Andrés. Estamos muy bien, agradecidos con Dios por la salud, como ya habías dicho, y amén a tus oraciones también. Le damos las gracias a nuestros compañeros de trabajo, a la audiencia por la compañía de todos los días. Iniciamos otra nueva semana de Visión Amplia en 31 de agosto del 2026, el último día de este mes de agosto, el octavo del año.
1: Mañana entramos en el mes de la...
2: Mañana el mes de la primavera.
1: Primavera.
2: Ya, sí, señor. En 21 días más tenemos primavera.
1: En 21 días más llega mi etapa.
2: La época de las flores.
1: La época de las flores. Las flores. La época de la máxima belleza. De la belleza.
2: Las flores natural. Y el Florencio. Sí, así es. Buenos días a todos de nuevo. Estamos también... iniciamos agradeciendo también a nuestros auspiciantes, nuestros patrocinadores, la gente que confía en nosotros para vender. 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
2: Así es, qué linda mañana de lunes, lluvia, mansa por la madrugada, sí. Así que es
1: un día bastante... Voy a poner la ñemita y cuera.
2: Bonanza
1: porque
2: total.
1: Porque o absorbe, sí, lluvia señor. Mansa. Ve acá tú, y o queja o absorbe, o mantener la humedad.
2: Sí, señor.
1: Para los que trabajan en el campo, pea, en este tipo de lluvia le viene bien. En las ciudades grandes, muchísima gente hoy van a llevar el pan de cada día en sus hogares con la venta de paraguas. Ciudades como Ciudad del Este, Encarnación, Asunción, Salto del Guairá, Pedro Juan, esas ciudades fronterizas donde hay muchos circulación de personas. Sí. Ahorita es una hora jalpan. ¿Qué tal el clima, Patricia?
2: Bien, bastante bien. O sea que es agradable porque la lluvia fue mansa en Coronel Oviedo, o sea, el departamento en general, hasta lo que yo supe, no hubo tormentas como en otras zonas del país. Encarnación, que estuvo azotada por tormentas el fin de semana, donde había mucho movimiento también. Así que la parte mansa, peiputu, cueñanderuputu, y fue bastante, bastante tranquila la madrugada de lluvia.
1: Lo que es un poco preocupante el tema de los médicos.
2: Sí.
1: Que aparte de la saiboión en los públicos. A calcular chenga una saija porque dejo mi ahora no tengo que topar la profesional.
2: Vas a buscar en servicio público es poco, pero hay muchísimos médicos nuevos en los últimos 5 años, ponerle una promoción de médicos bastante grande. Si vamos a hablar a nivel local, el departamento tiene muchos médicos que están seguramente haciendo, terminando residencia o especializaciones. La UNCA hizo médicos, hablando mal y pronto, última década.
1: La gran mayoría de los médicos hoy en día, la primera etapa de la medicina pues es la cirugía.
2: Sí.
1: Se recibe primero en médico cirujano. Luego, la siguiente etapa es las especializaciones. Sí.

0: la residencia y detrás de eso ya viene la especialización.
1: Hoy en día la gran mayoría de los médicos no se quedan con la primera etapa, con el ser cirujano. La gran mayoría vuelven a estudiar algunas especializaciones otra vez.
0: Sí.
1: Y hay médicos de aviación que estudian varias especializaciones, no solamente uno.
0: Claro.
1: Hay gente que se forman, aquellos que piensan realmente abarcar ese mercado tan importante que es la medicina, con esa visión de crecer, se esfuerzan más y se capacitan más para estudiar más. Lo que yo no estoy de acuerdo en la medicina, en el trabajo en sí, pero que te diga, yo trabajo tanta hora por día y para eso eligió la carrera. Pues todo el mundo sabe cuando van a estudiar medicina cómo se trabaja en la medicina
0: Sí.
1: y más todavía en lo público.
0: ¿Sabes por qué no estoy opinando al respecto? Porque me falta un detalle para yo generar una opinión de
1: ¿Cómo qué,
0: mi
1: por
0: parte,
1: ejemplo?
0: de con qué ley ellos se rigen, si es con el código laboral o el de la función pública que es distinta. Te juro que esa parte estoy y no me he tomado el tiempo de debería averiguar cómo se rige el tema del salario de los médicos, por ejemplo.
1: El salario, eso tendríamos que averiguar
0: Sí,
1: realmente en cuanto a salario.
0: claro,
1: Pero en cuanto a regla de juego, se rige por el código laboral.
0: por el código laboral. Entonces, es que trabajar 8 horas al día es lo que exige el código laboral por un salario mínimo y después se va recategorizando y obviamente dentro de esa categoría es donde cabe que ellos tienen un salario asignado de base.
1: Es que los médicos en el ámbito público, en el Ministerio de Salud, trabajan 12 horas semanal.
0: Semanales.
1: 12 horas semanal, según le escuché por todos los medios, ¿verdad? Porque yo no tengo tampoco acceso a lo que realmente ellos perciben y cuántas horas trabajan. Pero según estos problemas que hay, todo el mundo lo dice y los propios médicos lo dicen que ellos trabajan 12 horas.
0: Lo que significa al mes 48 horas.
1: Sería 48 horas al mes.
0: Sí.
1: Y
0: ¿Y
1: con
0: cuál
1: eso
0: es
1: percibe
0: el
1: 5 millones de guaraníes
0: 5 millones de
1: por
0: guaraníes?
1: 48 horas. ¿Cuántas horas trabajamos nosotros en una semana?
0: Y
1: Espera, que
0: no
1: vamos,
0: sé,
1: voy a
0: espera
1: sacar.
0: que.
1: Estamos hablando de legales, ¿verdad?
0: Legales.
1: Estamos hablando de legales.
0: Las 8 horas al día.
1: Ocho, ya es sábado entero, ¿no?
0: 45 horas más o
1: Por
0: menos.
1: 6, 48 horas semanal.
0: No, pero viste que los sábados se trabaja mediodía nomás. 5 horas nomás.
1: Entonces 46.
0: 46 horas al día. A la semana.
1: 46 horas a la
0: Bueno,
1: semana.
0: 46 horas a la semana es lo que trabaja un trabajador promedio con exigencia de 8 horas diarias.
1: Por 46 horas el que gana mejor gana sueldo mínimo.
0: Sueldo mínimo.
1: Alguno que otro pasa un poquitito.
0: En su mayoría son trabajadores brazales o de fuerza, obrero más
1: Sí,
0: puaje.
1: que vende su fuerza física.
0: Sí. Entonces, y aquí, en medicina también exige eso, ¿verdad? Esfuerzo físico, intelectual y todos los etcétera. Bueno, 5 millones al mes
1: Por un rubro.
0: por un rubro.
1: Y hay alumnos que tienen hasta cuatro.
0: O sea que esta 12 horas semanal es un rubro.
1: Un rubro.
0: Sumale si tiene 3 rubros.
1: La mayoría tiene dos.
0: Dos.
1: Pero hay alumnos que tienen
0: A
1: cuatro.
0: la semana tiene que trabajar 24 horas.
1: 24 horas.
0: Bueno, entonces el médico que tiene 2 rubros en un lugar, si cumple una guardia de 24 horas un día cualquiera, un lunes, ya está cumpliendo con su cuota de trabajo en horario a la semana.
1: Vamos a compararnos con una persona como yo, que tiene que trabajar 24 horas, o sea, que tiene que trabajar 8 horas por día para ganar un sueldo mínimo. Si un médico trabaja a la misma hora que una persona común, ganaría 20 millones de guaraní mensual. Si trabaja como una persona común y corriente, es la misma cantidad horaria, si la misma cantidad de horas trabaja mensualmente en el ámbito público, estaría ganando 20 millones de guaraní mensual. Eso con
0: Porque
1: cuatro rubros. Y ellos mismos lo dicen de que ellos trabajan en el ámbito privado también.

0: 48 horas trabaja el trabajador normal en de un obrero, dicen
1: Y
0: acá.
1: 48
0: 48 horas.
1: horas,
0: Bueno,
1: 48
0: claro,
1: semanales.
0: porque acá, Andrés, la entrada es a las 7 de la mañana y la
1: Sí.
0: salida es a las 5 de la tarde.
1: Sí.
0: Se completan 10 horas
1: Sí.
0: para completar las 48 horas semanales. Que tampoco está bien, o sea, que en ningún lado está bien el tema laboral, ¿verdad? Se supone un abuso, si vamos a hablar técnicamente, y muchas veces literalmente también. O cumplían a las 10 horas del día, siendo que el código laboral dice 8 horas jornada laboral. No.
1: A ver qué dice este comunicador al respecto. Vamos a escuchar un poco. Acá me enviaron un audio.
2: Bueno, ahora resulta que Silvio, Beto Velar y otros políticos tremendamente prebendarios están pidiendo aumentar impuestos a los paraguayos. Y estos políticos prebendarios le dan la razón al expresidente de los Estados Unidos, al señor Ronald Reagan, quien en 1974 dijo lo siguiente: cuando una empresa gasta de más, quiebra. Sin embargo, cuando el Estado gasta de más, te manda la factura. Y eso está pasando en este momento. Por eso hay que decir, queridos amigos y amigas, de que Paraguay.
1: Ahí, se cortó. Bueno,
0: Bueno.
1: y es una cruda realidad. Se
0: Sí.
1: planteó elevar el impuesto inmobiliario. Eso
0: El impuesto a la
1: planteó
0: renta personal.
1: el impuesto inmobiliario
0: Bueno, el
1: también.
0: impuesto inmobiliario. Bueno,
1: El
0: hay
1: impuesto inmobiliario el año pasado subió casi el 100%.
0: una serie de impuestos que significa carga impositiva sobre el contribuyente.
1: Sí.
0: Bueno, el
1: Para
0: impuesto.
1: darle a los
0: Claro.
1: manguruyú
0: Ahora,
1: araganes.
0: acá tiene que haber un balance para que nos demos el gusto a todos. Si
1: Ay,
0: vamos
1: ¿sabes
0: al.
1: lo que si yo fuera el gobierno, Patricia, ¿qué haría? Le cortarían los jugosos salarios a los que ganan más que el presidente de la República, a
0: Sí,
1: todito luego.
0: claro, eso es una quimera,
1: Y
0: perdón que te diga.
1: utopía, es una utopía.
0: Es una utopía, pero fíjate que sobre utopías no se analiza la economía. Entonces yo quiero hacer
1: No, pero se puede hacer porque
0: se
1: Bukele lo
0: puede,
1: hace. Bukele lo hace.
0: pero es Bukele, es El Salvador, es otra carta
1: Ñandejo
0: magna, perdón, sí, es,
1: Ñandejo
0: claro, es otra carta magna lo que tenemos.
1: bueno,
0: Bueno, por lo que
1: dentro
0: te.
1: de nuestra realidad.
0: Vamos a administrar nuestra
1: Nuestra
0: realidad.
1: realidad.
0: Bueno, acá tiene que, sí, en el hipotético caso de que salga y haya que alguien en su locura le diga, bueno, senador, vamos a alzar el impuesto. Acá tiene que haber una de cal y otra de arena. Que me disculpe lo que quien sea que tenga esa idea brillante. Acá tiene que haber un balance, una de cal y otra de arena. ¿Qué significa eso? Vamos a bajar el gasto público y vamos a alzar el impuesto. Genial. Está bien. ¿Por qué? Porque si bajamos el gasto público,
1: Al contrario se va a hacer.
0: vamos. Okay, no. Sí. ¿Pero qué va a pasar si sube el impuesto? Va a
1: Va
0: subir la
1: el
0: carga de
1: gasto público.
0: gastos
1: Sí, claro
0: públicos.
1: que sí.
0: Entonces, esto se va a encarecer todo. ¿Y qué significa eso? Que vamos a tener una inflación tremenda.
1: Sí.
0: Yo no soy economista, que me perdonen. Yo no soy. Estoy tocando de oído. Agarré la guitarra y yo solamente sé tocar re y mi. Pero les juro que con ese re y mi que yo sé tocar con la guitarra, tremenda bailada les voy a hacer. Bueno, si es que hacemos carga impositiva sobre el pueblo, tenemos que bajar la carga del gasto público, señores. No, vamos a empezar por arriba. Los gastos de representación que significa los tres poderes del Estado para este país. No, este país no es pobre. Este país está empobrecido. Está jodido.
1: Y en el presidente del Congreso, ¿cuánto está percibiendo como gasto de representación? Cerca de 10 millones de guaraní.
0: Entonces,
1: Independientemente de su dieta, que son 32, 33 millones por ahí.
0: y si subimos los impuestos, naturalmente el PGN le va a dar más dinero a los que están recibiendo más dinero. Eso es, va a ser cíclico y natural. Oicotante voy ni plagueo de oro si nos mandamos. Pero por favor, empiecen bajando la carga del gasto público y después vamos a hablar. No hay problema, vamos a pagar un 2% más. ¿Para qué vamos a pagar más el impuesto a la renta personal? Para que educación y salud tenga un porcentaje.

0: un poquito más alto de inversión. Y todo el mundo encima de eso va a tener un poquito más de remanente en bubeta la plata. Sí, se le va a ir más a Senado, se le va a ir más a Diputación, va a ir más a los ministerios. Sí, Salud y Educación va a recibir 4% más, pero ustedes también.
1: Cuando se eleva, si se eleva un poco todo el gasto público, montones de obreros van a ser contratados en la función pública para que puedan chupar la teta del
0: Y
1: Estado.
0: además, Andrés, si subimos impuesto, ¿quién va a pagar más? ¿Quién? El que trabaja 8 horas, el que está laburando, el emprendedor, ese es el que va a pagar más.
1: Cuando más caos se genera en un país como la nuestra, le conviene a los organismos, a los bancos internacionales,
0: Sí.
1: porque ya endeudan a Aragua
0: Entonces
1: y se van
0: tenemos que hacer.
1: adueñando de nuestra riqueza mientras acá nos peleamos todos nosotros.
0: Y yo quiero
1: Acá los
0: escuchar.
1: culpables son los que administran y los que toman decisiones dentro del poder público. Ellos son los responsables. Y mientras sigamos eligiéndole a estos guantes blancos, vamos a seguir así. A estos grupos de guantes blancos, no estoy hablando de partidos políticos,
0: Es
1: no estoy
0: que
1: hablando de grupos de guantes blancos que están en el poder, que ellos ni siquiera tienen partido, ni siquiera seguramente sabe el significado de la palabra partido. Lo único que ellos saben hacer es tomar lo que no es suyo, enriquecerse a costa del pueblo, mientras el pueblo sigue miserablemente con una vida, ya sabemos cómo es. Pero ese pueblo que vive en forma miserable, mañana por un 100.000 y se van a ir a votar otra vez por el mismo verdugo.
0: ¿Y sabes por qué? Porque estamos desinformando.
1: Es que aparte de estar nuestra gente no nos quiere informarse.
0: No, no quiere saber.
1: Nuestra gente no quiere informarse. Una gran mayoría. Hay personas que hacen lo imposible para estar informado, para estar formado, porque son dos etapas. Para el desarrollo intelectual de una persona hay dos etapas. Primero la información. Primero la información. La información tiene que convertirse en formación. Y esa información convertido en formación se aplica en tu vida y eso te cambia tu calidad de vida. Pero muchos nos quedamos con la información y nos convertimos eso en formación. Hay cuá pa hoy, el famoso hay cuá pa hoy, pues sigue haciendo la misma cosa. Ahí está el problema de los paraguayos. El famoso hay cuá pa y te oí, pero sigue tropezando por la misma piedra, sigue metiendo su mano en el mismo fuego. Entonces, ahí está el problema. Cuando el pueblo, y eso es una frase que yo siempre digo y que no se aplica en Paraguay, cuando lo de abajo se mueve, lo de arriba se cae. Porque el de abajo es el sostén del arriba. El que está abajo es el que le sostiene al que está arriba. Y cuando empiece a mover el que está abajo, pero mientras sigamos sosteniéndole por el color del partido, por el mensaje de cumpleaños que te envía, por el 50.000 y 100.000 y que te robó y que te vuelve a dar migaja de eso en el día de voto, mientras sigamos actuando de tal manera, los de arriba van a estar mucho más fuertes. Y así de sencillo es.
0: Con respecto de los médicos renunciantes, yo quiero decirles algo que he visto y me rebusqué y ve qué pasa, si voy a decir algo cierto o no es cierto. Estaba diciendo desde el sindicato que van a renunciar médicos que tienen formaciones buenas, o sea, una formación integral en varias áreas,
1: Especialista.
0: especialistas, por ejemplo, en pediatría.
1: Hoy tendría que presentar 300 pedidos de
0: Renuncia.
1: renuncia. Hoy.
0: Pero te voy a decir algo que ellos no están considerando. La vuelta de hoja. Acá hay una cantidad de médicos especialistas, especializados, que están unos contratados y otros no, esperando un espacio. Y acá, ¿qué va a suceder? Van a renunciar 300 y van a entrar otros que estaban en la fila esperando.
1: Yo le voy a decir a los médicos qué es lo que tiene que renunciar y ahí me van a ver la imagen médico y acuérdense, esto es lo que le voy a decir a todos los médicos. Renuncien de ser urrero. Cuando renuncian a ser urrero, no van a necesitar renunciar a su trabajo.

0: Lo que tienen que renunciar es de ser urreros. Médicos que arrastran a familiares, amigos, vecinos y a otras personas ignorantes para votar por estos verdugos. Ustedes son los promotores, parte de los promotores, para que esta gente estén ahí. Si quieren manifestarse como debe de ser, el que le está hablando a una persona que conoce mucho más profundo que usted el tema de la manifestación. Si quieren manifestarse de verdad, manifiéstense en las urnas. Manifiéstese con su vecino. Háganle ver la luz a sus vecinos y no le metan las oscuridades a la gente que les rodea. Muchos de ustedes ponen incluso plata para que estos verdugos estén en el poder. Muchos salen a recorrer barrios por barrios con ellos. Ustedes, médicos, docentes, que salen a recorrer con esta gente para engañarle a aquella persona que conocen poco, aprovechar la necesidad de la gente. Y después quiere que la ciudadanía le acompañe. ¿Para qué si ustedes le metieron a la ciudadanía y se metieron en esto? Si quieren un cambio en el país, dejen de engañarse y de engañarle a sus semejantes. Empiecen a enseñarle a la gente a ser libre. Si ustedes conocen la libertad. Ser médico es una cosa. Ser ciudadano es otra cosa. Y ser ciudadano es distinto a ser simple habitante. Cuando entendamos estas cosas, la manifestación se va a hacer de otra manera, en otra instancia, y el resultado va a ser totalmente distinto. 1000 por 1000 seguro en esto. Así de sencillo es. 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
0: ¿Qué tal la pintura de diferentes clases?
1: Es Omicron.
0: Ajá.
1: Ah, muy bien. Ajá. O cotizama, Andrés, y a fin de año.
0: No, pero.
1: Está ahí nomás.
0: No, yo no tengo de otra porque ese tipo de pintura ya por acuerdo. Pepe Tamante. Porque hoy me gambo y dije, aparte unos cuantos ocepete y color de chamburreado, dice tú.
1: Pero más o menos, ¿qué tono tiene tu chamburreado?
0: O pega tú le pillas.
1: Verde.
0: El tema de colores, ¿qué hace hacer?
1: Está muy bien.
0: Si el color es básico donde la manejaba, pues el resto ya no, ve. Ese tipo de cosas ya nadie me ve y me hace. 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
1: 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Vamos 20, a la tanda.
0: 28 minutos de las 8 de la mañana, tanda y volvemos.
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0: Son las 8:32. Qué rápido. Y sigue con la lluvia el día de hoy, Patricia.
1: Sí, ahora sí podemos mirar un poquito ya el pronóstico, porque escuchamos la lluvia.
0: Ya, a mí
1: también.
0: La llena de pronósticos a vecinos, para yo he...
1: Sí, han oído de acuerdo, ya se está acá, peña mañana. Ya se está acá, peña mañana, este
0: cobre. Va, digo, una vez digo, y se lleva a ese pronóstico, pues, sí. Parcial soleado, ahí hace ese
1: hipe paite. Y bueno, entonces, por eso es que cuando, eso en periodismo te indica, ¿verdad? Hay una máxima que... Si uno te dice que está lloviendo y otro no, está soleado, vos tenés que abrir la ventana y mirar con tus ojos.
0: Y ese es el pronóstico cachique. Uh-huh. ¿Saben cuál es el pronóstico cachique? Por eso el cachique nunca ando ya huí. La oscuridad ando ya huí este hoy, ¿sabes?
1: Ya, pues.
0: Y che, cuapaiste la... oscuridad en la pronóstico y cuapaiste. Y ambas, ese cuare y cuaje, yo. Ocho noches, no, verá, o te quedo, pues, son oscuridad. Y ambas, ese cuare ya huí, te la huesa, o te quedo, más, y negro, ya huí, más, yo, indo.
1: Qué bárbaro. ¿Cómo vamos a empezar?
0: Ya número es igual de ella.
1: Se estresamos primer día de trabajo.
0: El primer día se abandonó
1: para bueno.
0: Vemos,
1: pero hay alerta de tormentas eléctricas.
0: Sí.
1: Cachique.
0: Pero ese, el que va a pasar ahora, Patricia, no es pronóstico cachique.
1: Alertas por tormentas eléctricas, señores. Está dentro del rango el departamento de Caaguazú. No estamos hablando específicamente de Coronel Oviedo. Vamos a abarcar un poquito más alrededor del departamento de Caaguazú. Está en alerta de tormentas eléctricas. En Coronel Oviedo tenemos 22 grados de máxima prevista para hoy, 17 grados de mínima. A esta hora, 8:34, tenemos 21 grados de temperatura con sensación térmica de 24. Día bastante agradable porque está húmedo, ¿verdad? Entonces no se siente tanto el calor, pero no va a ser un día frío que digamos. A partir de las 9 de la mañana ya amerita otra vez otras horas de lluvia. Y a partir de las 11 de la mañana, cerquita del mediodía, la previsión de tormentas eléctricas en Coronel Oviedo.
0: Tenemos, entre las 11 y las 12.
1: Entre las 11 y las 12.
0: Sí.
1: Al mediodía ya, y por la tarde va a ir escampando de nuevo, cerca de la media tarde a las 16 horas ya va a estar nublado otra vez, sin lluvia, durante todo el resto de la jornada. Hasta la madrugada de mañana, y ya mañana vamos a amanecer con cielo parcialmente nublado.
0: Sí, está con nosotros nuestro director, vamos a recibirlo, vamos a escucharle, a don Luis, sí, con esta lluvia. ¿Qué tal, don Luis? ¿Cómo estás? Buen día.
2: Buen día, Oscar, buen día para la astróloga Patricia Colina.
1: Para psicóloga.
0: Escuchaste que está compitiendo con el pronosticador cachique.
2: Ya tiene que hacer la media hora de... Ahora que falta, como ya, echar también la carta. O si
1: no, sí.
0: ¡Hala, pide!
1: Astróloga, para psicóloga y mentalista.
2: Cuando sea
0: la pena, ¿no? A ese hacemos, Mauricio, bebé, sigo, con esos collares. Hoy cuente la vida de eso.
2: Quiero saber cómo voy a seguir,
1: vos
2: también.
1: Bueno,
2: más que Patricia podría
1: hacer
2: la competencia al profesor Murphy.
1: Sí, profesor Murphy. Ahí está el que no me ven. Con él voy a buscar trabajo porque me está saliendo muy bien.
0: Cierto. ¿Qué tal?
2: Hay una media hora para ella. ¿Verdad?
0: Sí, claro.
2: Se convierte ahora en la
0: diececita
2: de la astrología.
0: Sí, así
1: mismo. Hubo un político, ese la oicota, ese es me dijo una vez. Allá le cuan de horóscopo.
2: No, ya fuimos acá a Patricia Colina, justo la candidata, pero tiene que ser sin color.
1: No. Orere talento, man. Orere talento, me la doña en varilla.
2: Para mí sería el color blanco. ¿Sí?
0: Claro.
2: Para que no haya nada de...
0: Claro. El que une, el color blanco es el que une.
1: Sí.
2: El que hay que dejar la porquería, el azul, el rojo. Uh-huh.

0: Y aquí no es así conclusión. No
1: Sí.
0: porque yo sea colorado, no porque sea liberano, no. Te digo nomás que la gente gusta la bandida, vienen de Paraguay, vienen de bandido, a la otra, vienen de. Así que Patricia, vos tenés que ser bandida para que la gente te pueda votar.
1: Allí
0: No.
1: imaginar a don Luis. Tengo
0: Sí, dígame.
1: casi todos los días viajo hacia Asunción. Andrés, corte un viaje, ¿ve? Un promedio de 1 millón de gastos en
2: Sí.
1: Yokoyokobe. Ja, con algo con bóvula, gasto superfluo, recoge y cuece, dice, ah, obvio, tu papá la humilla curija,
0: Las piernas eran de
1: ¿no?
0: el recorrido de punta a punta, de Encarnación a Concepción, de Concepción al Chaco, de repente Asunción a Ciudad del Este, de repente Buenos Aires. Vamos, hoy con la plata con su hermano hijo mala, llegó ya poco, más de 50 años que trabajo, en un día para otro la de comida de Coarco, de los 10 años allí fue allá con mucho sacrificio. Y bueno, mis amigos, hemos hecho más de 50 años que trabajo en la Sabio Pama, más no sé político más ahí, allá,
1: Sí.
0: porque realmente 5 años se había borrado mitad el propio intendente que va aquí en Coronel Oviedo. Siempre veneno de Luque, siempre figuraba en redes sociales, maybe. Igual es el más veneno de
1: Ay,
0: Luque.
1: cuá, ay, cuá. Hola, oñe, hoy en la te oí, mi santo. Sí. Legal.
0: Luego, Michael Maggi Judas, peor en el senador de Atahuay, yo votamos esa cuestión a 50-48, bueno, yo voy a ir que la voto, Daniel, no sé, a mí no sé qué talla de hija, sebo, no la yo comía, ahora siempre ahorita, a Daniel, no hemos senado ya, senado ya, ella, no me imagina, por favor, Daniel, ojalá, oye, escoche la juda aquí.
1: No.
0: O sea, mío, más que juego a ella, pues, o sea, de ahí 2 años, si no está política, ¿verdad? Porque ella no va a apoyar en su vida y tiene 2 o 3 estancias.
1: Sí.
0: Me fui la pasada en la cancha el 3 de noviembre y
1: Sí.
0: vine por un asfalto alternativo que sale cerca del hospital. Allá sí, hogar, era pa, no sé, 2 o 3 pisos. Y es una casa con un concejal y ya cago yo nomás.
1: Ay, pues, pete.
0: También. Vamos de más vaina ahí jugamos y de más onda era porque con la avenida ahí van unos militares.
1: Oingo concejal municipal. Oye, primero voy a la concejalía, ni bicicleta, pero no le coya, pues, a tu mi vehículo modelo del año alta gama. De cuadernillo, ja, es para los jóvenes, pero no es porque es polarizado para hoy. Y formaje de índice, mande barba.
0: No, ya una vergüenza, o sea, ya acá. Hay que alguna vez el pueblo, la juventud tiene que despertarse y realmente poner paño frío en todo eso político, guante blanco, como decís vos, que cada día más no dejan que la gente no tenga plata en la campaña, no hay venta, la gente se queja, todos los que tienen comercio, algunos tienen locales, se alquilan, pierden su plata, se rebuscan otra vez otras cosas. Alcalde de el mercado no está. En el mercado no vino 3 o 4 personas, se quejó dentro del mercado. No hay más venta. ¿Por
1: Sí.
0: qué eso que no hay más venta en el mercado, dentro del mercado? Porque la gente sale todo en el asfalto a poner su mercadería.
1: Sí.
0: ¿Y qué hace la municipalidad? Eso está prohibido, Andrés.
1: Sí,
0: La
1: así
0: vereda hay que
1: mismo.
0: dejar
1: Así
0: para que
1: mismo.
0: la gente pueda caminar.
1: De para calcular, don Luis, hablamos un poco de futurología. De para calcular o nacer para algún intendente y volamos con esponaja o crear, tenéis 5 o 6 locales dignos para que la gente puedan ir a vender su producto en vez de estar en la calle ahí entre la basura, entre el agua ahí. Impresionante. O vine para alguna vez un intendente o ya pueda un cambio de verdad en Coronel Oviedo.
0: Pobres amigos, oye, apoya Valle Mondri. Yo escuché la pasada cuando subió nuestro intendente interino que ya barrera acá la vereda y ya no limpiar la vereda. La vereda. Al final, o paré y llego a Valle Mondri, se jugó, papá, llévame, mi querido Andrés y Patricia Colina, ¿verdad? Dame una por mi razón, hermano. Escuché nomás ya que había
2: Sí.
0: que cuando subía tomó las postas de la intendencia que iban a quitarles toda la gente que. Vos ya no podés caminar acá alrededor del mercado, acá. Ya hablamos principalmente en la otra calle de la Constitución, Patria Garmendia. Pasando una esquina del mercado donde está Paseo San Miguel. Paseo San Miguel no puede alquilar.

0: casa porque la gente de aquí en La Paz viví, o sea que ponía estacionamiento, pero
1: Sí.
0: era porque, oye, La Paz y la gente de Casilla, está faltando aire, donde la gente cada día. Y
1: Sí.
0: modo con la de Guatata, me modo la de Guatata.
2: Tenés
0: Hay que mirar.
2: razón, le quiero dar su razón a don Luis porque es verdad lo que está diciendo. Pero
0: Sí.
2: te voy a decir lo que un
0: Sí.
2: político me había dicho
0: Sí, como me
2: también
0: había
2: en
0: dicho
2: privado.
0: en privado.
2: Yo no puedo irme
0: Yo
2: a
0: no puedo
2: quitarle a
0: irme
2: esa
0: a
2: gente
0: quitarle a
2: de la
0: esa
2: calle,
0: gente de la calle.
2: ni están llevando el pan de cada día a UPEA, antivoto, Heiche.
1: O sea que a los políticos les interesa más votos que ordenar su ciudad y dignificarle a la gente.
2: Pero esa gente que está haciendo de manera incorrecta las cosas, pico, se va a ir a votarte. No, un miedo ya pon desde en contra campaña y y bueno, entonces, ¿qué querés que te diga? Me río nomás y te doy la razón, don Luis, porque imagínate un poco, un dueño de un local me dijo también que él saca sus cosas en su vereda porque si no, otro va a venir a ponerse frente a su negocio. Y imagina, mira, don Luis,
1: Eso es
2: entonces,
1: porque por falta de responsabilidad de la gente de la función pública, que
2: claro.
1: tiene que ordenar la ciudad, tiene
2: Entonces,
1: que poner regla clara.
2: don Luis, de ella descuidan a Uta de negociar en un debe, Ferretería San Luis en un debe, Oñe Moín de cuatro cajones, a Oñe Moín Pepe y Ari la mercadería, Jande don Luis, Naika Tumo Aire, Japón Baebe, porque más vean Nane defendemos ahí desde las instituciones que corresponde. Así que en eso
0: Así es,
2: estamos.
0: Patricia. Yo estoy de acuerdo con usted y dice que nos tiene que para llevar el pan cada día en su casa. No vamos a
2: Absolutamente.
0: mandar a una mujer,
2: Sí, señor.
0: pero no tengo la forma de que uno tiene que venir a cerrar el camino de la gente, que hay un peligro, que corre cuando esté caminando sobre el asfalto, va a costar una vida en el juego, ahí al costado y hasta el mercado también. Hasta el mercado sí que ya es un quilombo. Ahí ya tiene que hacer un paseo central nomás ya. Ya no
1: Sí.
0: tiene que pasar. El día que vamos a salir, mano, ahí creo que Pepe es de cuidar motos y pisan de Ari.
2: Sí.
0: Le gastrile o hasta le gastrile a saco otras cuales. A la paciencia hay asiento de el negocio de con Pepe para oye colocarme en donde debe. Ahí sí que le vende beta, hombre. La gente cuidando ella, a mí me la
1: Cierto.
0: de fondo, hombre. En
1: Cierto.
0: cambio,
1: Diga tú ahí,
0: mi
1: mami, yo ni un guaje porque ni un botipado y la entrada.
0: ahora me cago donde creemos la gente porque ahí por el estacionamiento con Curipala. Eso que come cada día, en vez de estacionar su vehículo, de que tuvimos que estacionar a nosotros, ahora tengo una verdad para pegarle.
1: Sí,
0: Ahora tengo
1: claro.
0: una verdad para pegarle.
2: Sí. No, JK, pues.
1: Ahí imagina, no, lo hice con ejemplos de amor. Y en el mercado ya amplía agua. Apetente. El mercado ya es súper noreste, la zona noreste. Hoy vete en local Tushá que nos está utilizando. La municipalidad bien puede adquirir ese local y convertir en un ampliar el mercado número uno. Y toda la gente que está en la calle le pone un local digno ahí donde puedan vender su producto.
0: Claro, amigos, la gente van a ir a rebuscarse lo que son de los barrios, que ya creo que es grande ahora, y hay barrios que son populosos como Azucena, Villa Azucena, Marista, Maestro de Real Medellín, Mercado de Barrio Azucena y más allá.
1: Esta y te la isla
0: Ahí
1: en Danguas y ahí ya de Conde ahora. Henry Pan.
0: está ahí, perro que Duarte, mira ya para más de vehículos,
1: ¿Sí?
0: más Ayola,
1: Sí.
0: tenía Ayola. Pero ahora ya Ayola se apagó un poquito y la calle más concurrida es la Enrique Duarte. Y por eso te digo, ni andego ni ahí en contra que la gente tiene que trabajar.
1: Claro que
0: Pero
1: sí.
0: la política, mis amigos míos, o Cambur, va o ganar 12, 13 millones a pedir cada licitación que hay. A nivel de cuates, no, además de ferretería, Andrea, Chavo, las también de productos, pero oye, ya puedo decir nada, oye, está el pensamiento, oye, ya, ya, rato, en la PB, pero bueno, pero para la casi no te digo, antes con la municipal, bueno, no, te daban vale y te tiraban para la gente más vulnerable para que se pueda hacer, construir su casa. Como algo político, oye, hambre, cero, a mí me vehículo a mi el camino al Parque Azulgrana, ¿sabes? Los cambios, ocho y se me tapé, y a la derecha, yo bajaba padre mía, dormí a las 10, más es decir, la vehícula hambre cero. Y ese creo que es un solo dueño. Me contaron que el que tiene es la cadena de Petrosur. Antes de maíz para las
1: Sí.
0: 10 vehículos hambre cero.
1: Ajá.
0: Ese hijo mío, oye, Catiajón de Rally, Mieve, donde Solari de los Mistares.

0: No, ma poi mia a livello di politica ogni appena plata.
1: Sí, pensé, hermano. Vea la cruda
0: Bueno, ya
1: realidad.
0: no vale un poquito de. Ni andemos después la radio, hago tocar, mira mi tema.
1: Sí, dai
0: Me
1: poi.
0: ha terminado fallo de irlo a tocar, que lo tosaco, que se me fuera. A peor voy a pay que le ha terminado fallo, más no ve. Allá no hay nada que está ahí, hago tema, no hay después la radio, ni preocupado, hago asunto. Inclusive, hay otra radio que ayuda a los pobres.
1: Así
0: Es
1: es.
0: cuando hoy día de mi ave, allá llevo en Lima, a la orden de la gente, la radio se la habilita para que siempre se les consiga algunos pesitos para comprar su remedio.
1: Sí.
0: Vale, yo se la robaré y ya puedo guardar.
1: Así mismo es.
0: No porque yo sea en mi radio. Ah. Y te comento la vuelta de noticias también. En 20 días más o menos, esto ya es verdad.
1: Sí.
0: Que la radio capital va a salir de vuelta en todo Paraguay. Se va a cambiar todos los antenas, los distribuidores, va a estar trabajando como un alto 0 kilómetros, con un
1: Mira,
0: emisor nuevo.
1: acá Patricia va a corroborar, Luis,
2: De
1: mira, piel
2: cuál,
1: de gallina. Ahí tenéis. Ahí tenéis, amigo, porque el asiento uno lo merece. Ustedes, como familia, lo merecen. Los oyentes lo merecen. Que el asiento uno realmente le llegue a mucho más gente, don Luis.
0: Y así una antena de 100 metros con un transmisor de 5 kilos, con un cambio de anillo, de distribuidor, de todo, va a estar como un auto que va a comprar 0 kilómetros arrancado ya, ni un ruido. Bueno, y esto va a ser nuevamente Radio Capital, va a volver a recuperar para que la gente pueda escucharnos en Vilar, pueda escucharnos en Encarnación, parte de Encarnación, parte de Santa Rita, así que Uruguatú, ya se maestra, y está Capilla, y estos los carros no están saliendo. Así
1: Sí.
0: que. Muchachos, prepárense que le van a escucharle a la gente aquí. Está pronunciando usted muy bueno. Yo le felicito a Patricia, una mujer excelente. Os conoce mucho de política. Ahora sí que ya es astróloga y no sé qué poco hacer.
1: Aparte de psicóloga, va a ser astróloga.
2: A la
0: No, iba a
2: venta.
0: ser también va a ser la competencia del profesor Murphy.
2: Sí, no me voy a unir a la competencia, no
0: Un
2: hay
0: abrazo
2: caso.
1: para usted. Un placer, don Luis.
0: Abrazo.
1: Éxito. Bendiciones para ustedes.
0: Oye, aceptamos porque yo
1: Dale, don Luis. Un placer, hermano.
0: Un abrazo.
1: Un abrazo. Hola.
2: Es realmente una, yo sé que ahí don Luis va a seguir escuchándonos y es realmente una alegría saber que esta radio se está reestructurando. ¿Por qué? Porque eso significa que también nuestra forma de comunicar va a ir mejorando.
1: Les digo una
2: Sí.
1: cosa, ya Jacueteo, para nuestros oyentes. Ya le escucharon al directivo la humildad del señor, de cómo son esta gente. Por eso yo me alegro acá.
2: Sí.
1: Y yo no sé qué es lo que yo le produzco para esta gente, porque yo le genero pérdida,
2: Va, digo.
1: económicamente hablando. Le genero pérdida a esta gente,
2: Mae,
1: pero
2: con la
1: siempre me da. No, pero hay que ser sincero. Hay que ser sincero.
2: La ñande ya
1: Y
2: yunte agua,
1: a mí me
2: me
1: genera, realmente yo le genero pérdida económica a esta gente, pero aún así me da esta prestigiosa radio
2: Sí.
1: para hacer lo que me gusta, hacer el periodismo. Y ahora estoy con una compañera con quien me siento a gusto, hago a gusto con ella el programa, así como dijo don Luis. Me siento como en casa, con una familia. Y nuestro compañero que está ahí en el control general es un profesional de verdad. No es porque quiero cepillarle al compañero, porque ustedes ni siquiera le conocen al compañero. Para decir, le cepillo al compañero, pero hay que decir las cosas por su nombre, hay que decir las cosas como son.
2: Omar ni doña candidata y Gina Preorero, esta es
1: No, pero
2: una
1: hay que
2: excelente
1: decir la
2: persona, es
1: verdad.
2: una
1: Debo ir
2: excelente,
1: a pecosa mi
2: sí,
1: jaicia.
2: es una persona bastante servicial en su trabajo y eso es muy importante. Y nunca te recibe y cuando yo vine lo mismo tenían de recibir por uno, entonces
1: Realmente tenemos un equipo maravilloso
2: son
1: empezando en
2: pequeñas
1: nuestro
2: cosas,
1: directivo.
2: ¿verdad? Sí.
1: Ya Marisa, don Luis, toda su familia son gente con corazón humano de
2: Sí.
1: verdad.
2: Y esta
1: Y nuestro
2: mañana,
1: equipo de trabajo.
2: sí, y esta mañana acá, o sea, cada mañana nos recibe acá doña Marisa con una alegría que si venís cabizbajo ya después te transmite buena onda. Es muy importante eso para el ser humano, pues es muy emocional.
1: Y ¿sabes qué otra cosa? Lo que más me gusta de nuestro programa.
2: Sí.
1: Que nuestra gente comparte con nosotros,
2: Sí,
1: por
2: está
1: mensaje,
2: atenta.
1: por audio, por llamada, y lo hacemos todos juntos este programa. Es lo que me encanta esto.

0: Estamos llegando a nuestra hora final, Patricia.
1: Sí, señor. Estamos llegando y estamos también agradecidos con la audiencia, con la gente que nos acompaña todos los días, nuestros presentadores, gente que va uniéndose, confiando en nuestro trabajo, en nuestra capacidad de vender también el negocio, la empresa. Entonces eso es muy importante para nosotros porque básicamente yo estoy empezando, ¿verdad? Y
0: Sí.
1: es muy importante la confianza de la gente a la hora de vender, que también nos acompaña. Entonces, nos vamos
0: Acá,
1: agradecidos.
0: Patricia, que tengo que leer
1: Vamos a
0: esto
1: escuchar
0: para que la gente no
1: antes
0: se
1: de
0: enoje
1: irnos,
0: después.
1: sí.
0: Buen día, señor Andrés y Patricia. Muy interesante el pronóstico que vamos a tener. Vamos a llevar en cuenta este pronóstico,
1: Es que
0: dice.
1: hora a hora te da. Entonces yo digo, voy diciendo. Yo pues vengo de la de vengo del
0: Saludos, amigo, dice Julio. Fuerza, hermano, éxito. Tenemos que prepararnos ya otra vez para hacer el gran trabajo que sabemos hacer.
1: sí.
0: Saludos para Julio y familia.
1: Yo una vez fui a una charla sobre periodismo de Alcibíades González del Valle y el que conoce a Alcibíades sabe cómo él es de detallista y puntilloso, ¿verdad?
0: Sí.
1: Entonces dicen de eres paiteana, de uponana, la de pintana la audiencia, ¿verdad? Y eso nomás yo hago con el
0: Sí.
1: pronóstico. Bueno, muchas gracias. Iniciamos felizmente otra nueva semana de Visión Amplia y Dios mediante, nos reencontramos mañana.
0: Hasta mañana, gente.
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0: Muy buenos días, apreciados oyentes de la 101.7 FM Capital, desde la ciudad de Coronel Oviedo, para todo el país. ¿Qué tal? Estamos, creo que con más fuerza en la antena, a ver si el director de la radio me confirma enseguida. Creo que estamos con mucho más potencia en la antena, después de los mantenimientos que se tiene que hacer la radio. Entonces, estamos llegando mucho más lejos, porque siempre la FM Capital llega más lejos, llega más, llega mejor. Un gran abrazo para todos. Estamos comenzando el espacio exclusivo de la lista 123, Alianza Todos por Coronel Oviedo, que postula a Rosana Bogado para la Intendencia Municipal de Coronel Oviedo y 12 concejales que están ahí prestos para contribuir para lo que va a ser el gobierno municipal de Rosana Bogado a partir del 4 de octubre, gran día para la población ovetense, donde va a tener la posibilidad de ejercer el verdadero poder que tiene. Después es todo simplemente plagueo, es todo teclear en Facebook, es todo, no se puede hacer nada. Lastimosamente la ñande plagueo muchas veces ojo pao para ahí algún cajón, ve algún carpeta y color ponaje ahí la carpeta, veo lo mío de ojo, lleve cajón muy te fondo y te ve. Entonces, señores, ejerzamos nuestro verdadero poder del pueblo. El próximo 4 de octubre vamos a elegir a la persona que realmente va a hacer algo por nosotros, va a cambiar la forma de hacer política de gobierno municipal, estamos hablando. Rosana Bogado, desde el 4 de octubre, nuestra intendente municipal. Intendente Catulla, de la dos formas, ya. Sé por costumbre de la, nuestra intendente allá. Pues bueno, está conmigo como cada mañana el diputado nacional Antonio Buzarqui. ¿Dónde es hoy una cuestión? Porque hay ahí diputado, buenos días.
1: Bueno, buen día, Ramón, Baeza Paz. Se o se corresponde, o sea, me se tía, hoy se o sea, yo la cacu peyo la, o sea.
0: Sí. Ayer hubo la caravana nacional, sí. Una caravana nacional que salió a las 4 de la mañana desde Ciudad del Este, a puntualmente pelas 9, un jeco, ave.

0: lleva la caravana de, yo creo, Miguel Prieto.
1: Está la gente.
0: Está la gente, los estadounidenses sumadas. Salían de todos los pueblos prácticamente a la vera de la ruta a saludar. Otros que se sumaban a la caravana, precisamente porque este día ya Miguel Prieto vino a someterse a la, la juzgamiento, güey. Entonces, no está. Eso es la Illa Pollo. Eso es la Illa Pollo. Entonces, o sea, payolado, se ve a eso. Y justo ya está. Y lo está Miguel Prieto, próximo presidente de la República.
1: Un besito, Ramón. Miguel Prieto, presidente de la República. Rosana Abogado, intendente municipal de Coronel Oviedo. Página la fórmula Rosana Abogado, intendente Miguel Prieto, presidente. Vea el objetivo, ¿no? Jala ya pongan a Miguel Prieto y la presidente de la República. Primero ya pongan a Rosana Abogado, intendente municipal de Coronel Oviedo. Página la desafío, Ramón. Y gusto, pues es, y gusto. Pues es el cote y misa, vete, ¿eh? Cote y misa, escoge una grabación, hombre. Oye, pues tengo mi lía, justamente de la justicia, ¿verdad? De la justicia, no solamente, no de la justicia terrenal, ¿ve? Ya tengo, oye, tu uco, corrupción, ya no está, meja. Está a veces, hay contrario que esté, pero está en algunos, porque yo ahí tengo la ya generalizada, ya. Algunos, jueces, algunos fiscales, a veces no cumplí la justicia, a veces pe grupo de poder de en vez de que oye por la de trabajo o perseguí bejabisaba ya Miguel Prieto me tenía perseguido político Ramón, voy a explicarle el caso, donde dejamos a la gente, hoy cometí misa. Y pone ahí, pues es la CACUPE, está la gente, ojo. Da y por y bebe, Gina Ramón, ojo, acue, famoso, arreado, pagado mucho menos.
0: Nada de combustible,
1: pues nada, honey. Y llegue, güey.
0: Voluntario.
1: Y llegue, güey, la gente, ya donde está Paraguay, tu chacuella, bebe. 15,000 personas ahí, pues, bebe, plaza Ibe, Ramón.
0: Sí.
1: 15,000 personas, la jeta de Ramón. Y llegué, güey, ojo. Ja, upe y gusto, o sea, porque o pague las pueblos. Ja, o invite a Yerovia. Ja, bueno, o pague la misa. Se justamente con la suerte a acompañar a Miguel Prieto, ¿ve? En mi calidad de vicepresidente del directorio del Partido Liberal, porque la presidente del partido, Caraí Alcides Rivero, con la gente presidente, ¿sí, na? Oye, Ure se ve la en representación del Partido Liberal. Ja, y ya estoy para este, Ramón. Está amigo del Partido Colorado ahí. Hoy vi José Martínez, esa, dirigente de Colorado. José Martínez, ahí José Martínez. Sí. José Martínez. Ja, ahí Payo. Es algo Payo ahí,
0: Payo Cubas. Oye, sumás allá la movilización, oye, sumás, ya hay mensaje de ella ya para toda la ciudadanía, volcando su apoyo hacia Miguel Prieto, hacia yo creo, y sobre todo apoyándole solidariamente también a Miguel Prieto.
1: Hola, oye, ¿sabes la foto, pues, o en la Prieto, o en la Payo, o en la Salim Busarkis, o en Filisola? O Hermo Rodríguez, oña ahí, partido Paraguay, pues una. O diputada Joana Ortega, a esa. ¿Qué está para esa? Prácticamente las caras visibles más importantes de la oposición, o investe. Y la gran sorpresa fue la presencia de paraguayo Cubas.
0: Sí. No, no, lento los instantes, yo sorprendí los instantes la Oyupi o el discurso, y fue realmente algo muy, muy oportuno, porque ya tengo pregunta, diputado Guangaco, Unión de República, Unión de Paraguay, me lleva, estamos, oye, Yacuri, de hacer, se dejó de hacer muchas cosas para la ciudadanía por culpa de las divisiones que han tenido los gobiernos y los partidos políticos. Y ahora resulta ser que surge el partido Yo Creo y está aglutinando a los partidos de oposición.

0: principalmente al Partido Liberal y otros sectores que están dando su aporte de importantes personalidades para que puedan formar parte de este gran equipo de trabajo que contempla el partido, yo creo, a la cabeza con Miguel Prieto para lo que va a ser las elecciones del próximo 2028, esperando de que los municipios que están con el partido, yo creo, que están en alianza con otros partidos, que son varios municipios, varias ciudades, el caso de Coronel Oviedo, para no irnos lejos, es precisamente el resultado de una alianza con el Partido Liberal Radical Auténtico, con el partido, yo creo, y otros sectores y otros partidos políticos que están precisamente para unirse el próximo 4 de octubre buscando, proponiendo una nueva forma de hacer administración municipal.
1: Upechete, Ramón, hoy te grabación a ver a Moisés, a Bukumi, la alto, o estaba en la niña, pues se la recuerda Peña de Embaea, se Embaea a lo menos a Moisés, pues este.
0: Palabras del diputado nacional Antonio Buzarque, pues Jocuría lleva la gran caravana y acto en Caacupea, lleva donde Miguel Prieto encabezaba esta campaña de apoyo a Miguel Prieto en este momento de su juzgamiento. Payo Cuba, Oimbaistelo, en un gran evento multitudinario que se hizo en una plaza de la ciudad de Caacupé. A este día, Gina, lleva la ya analiza mina, no está, qué cantidad de gente oye sumada pues, a lo largo de todo el camino desde Ciudad del Este hasta Caacupé, lleva

0: o llamada la atención. Imagina, va a haber mensajes, lleva mensajes justamente de ya, pues es diputado, lleva como representante del Partido Liberal Radical Auténtico.
1: Pero paraguayo, Jaisa, sobre todo.
0: Directamente, lleva. Porque como paraguayo, pues la ñaña, andújina, va a de situación.
1: Upe Ramón, la mensaje, hoy tiene mensaje de unidad, ya, la unidad del pueblo, la ñaña del pueblo, diputada justicia, pero justicia de verdad. Oñandú la pueblo y potá la cambio, o sea, y a mí la cambio la ñande está en Paraguay. Entero veo, dai pori que se lle, Ramón. La pueblo paja, o se calle, ven dai pori, yo cojanás, hermano querido. Oñe movilizar la gente, o sea, y formar la movilización, moña. A ver, es importante ya destacar ahí, ya candidata a intendente. Rosana Abogado, Escoti, activa participación ahí, la movilización, Ramón.
0: Voy,
1: a ver, cruce.
0: Cruce Teletón, porque hoy la encuentro allá. Cruce Teletón, vemos,
1: O a Sacuevo, Miguel Opeta.
0: O pues, taza, pues, este, porque es peor. Hoy la idea, güey, allá, ojo, cuevo, porque cada cupé, güey, allá la acto central. Pero, pues, está Mimilo, y está cada agua sube. Hoy recibí ahí el saludo de este Alejo Ríos, Pecha ahí de Papu Ríos, a Ojasa Llegó, a Hugo Viedo, para recibir el apoyo. Oye, suma a la caravana, esta gente, a Onguaje Cacupepe allá, para recibir el apoyo de muchísima gente. Una multitudinaria concurrencia que se hizo presente ayer. Un acto que no estaba organizado como para eso, allá, porque el tema era caravana, irnos a la misa en cada cupé, y después simplemente un encuentro ocasional que sin embargo se convirtió ya en un acto donde realmente se sintió
1: ya,
0: la
1: policía. Ya no digo,
2: en el momento preciso, como hermano de Cartuña, niño Bailón, pero en el momento preciso hay que estar presente. Se ha llamado a la Miguel hace 20 años atrás, siempre ojo de frente, y siempre con su sonrisa, y siempre con su carácter amable. Pero duro, a pesar de que tenerlo. Me andeo con Ayar Escoma, la poder, la única altaña de la gobierno. Porque hay chagua evento de ese poder. Yo creo, Cruzada y otros compañeros acá, ya les coman con alianza en múltiples distritos. Gracias. ¡Vengan a Jair Rubio! Yo también, mi amor. Ya les cojo a ti, ya na mío Dani Mujica, intendente de Manaté, Cruzada apoya 100%. Y Miguel querido, senta con asunto de la alianza. Senta y cuarta, ella, pero senta. Me sabe, ya le pata la control hoy al mundo. Más es mi pata la voto lo que está.

0: victoria. 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
1: Para ejemplo, hasta un botón, Jengo, ya le ha dicho este diputado a Pena, Payo Cuba y Paitema, en pocas palabras.
2: Japela, justamente la ando a Wendeo y en Baite, la líder cuerda de la oposición, está amigo de todos los sectores, de todos los partidos, de todos los colores, y gusto con Genasea. Pese a que está mandando a sus amigos, de cuál imagen la ya llevo el cuadro.
1: Al año importante, vea, ya seguí que na los pasos a Miguel Prieto, ya seguí que na los pasos a Payo Cuba, a Salim Busarqui, ya ha ese na Antonio Busarqui también, para ver, va Eva oye ya pos y na va Eva ya posee como gobierno en el 2028, amba ese te va a llamar Valenteta como
3: compartir la solidaridad de todos los paraguayos y paraguayas con el querido
1: Rafael Filisola
3: y compañero Miguel Prieto. Está sufriendo lo que muchos paraguayos y paraguayas sufren: la injusticia, un Estado que roba y le roba al más pobre, al más necesitado, al más carenciado, un Estado que mata porque nos deja sin medicamentos, ahora nos van a dejar sin médicos y médicas. ¿Y cuál es el pecado de Miguel? ¿Cuál es el pecado de Miguel? Haber gobernado bien Ciudad del Este, así como Andy. Eso no pueden perdonar. Eso no pueden perdonar porque saben que se van a ir, porque la gente abre los ojos y la gente se recuerda que
2: sacaron la cancha
1: de Miguel. ¿Dónde está? No sé, yo canse. Se repite la historia, diputado.
2: Lugo o Guanaguare, peste ahí el ambiente.
1: Se está repitiendo la historia. Se está repitiendo la historia y nosotros.
2: Ah, camita la Miguel Prieto, oye, Guanaguare. Apartate. Y importante que veas en la rama.
1: Ya en dos.
2: A mí me voy a ver la Miguel, ya en dos. ¿Cuál es José Martínez?
1: Dirigente colorado.
3: Cambiar el destino de este bendito país. Ya no importa ahí la huella verde del amigo Busarqui, los colores deben servir para pintar las páginas de la nueva historia de la República que vamos a diseñar entre todos los paraguayos y como líder con Miguel Prieto. Que esto sirva al propio y extraño, y especialmente que le administra la justicia, que con Miguel Prieto y el pueblo paraguayo no se juega. A mí que ahora le cabe mitad, vinimos hasta Cajacupé, no nos permitan llegar a Asunción, porque vamos a ir a buscar a nuestro líder y lo vamos a hacer presidente de la República.
1: José Martínez,
2: dirigente colorado
1: que también tiene su apoyo para los buenos colorados, ¿verdad? El partido no tiene la culpa de,
2: claro,
1: el
2: partido de institución allá,
1: gran institución con una ideología de servicio a la ciudadanía, lleva a veces con la gente o es a la partido realmente
2: va a Miguel.
1: Ahora sí escuchamos a Miguel Prieto.
4: Estamos exactamente

0: amanecer comenzó Ciudad del Este y se extiende hasta todo el Paraguay, a los pies de nuestra madre. Pero hoy, frente a ustedes, yo quiero honrar a una persona que me cuidó y que me educó.
1: Y tú, Abel,
0: yo para que nunca me falte el pan de cada día, para que yo pueda pensar, estudiar, y me acompañó en todo momento. Y gracias a eso, a la seguridad que me brindó, crecí sin miedo. El artífice de que yo sea valiente, de que yo vaya siempre de frente, el que me impulsó, el que hizo el trabajo sucio, o duro, mejor dicho, con trabajo. Su trabajo no era sucio, era comerciante. Era como el trabajo duro, de las 4 de la mañana hasta las 5 de la tarde, sábado, domingo, feriado. Y mediante él, hoy, Daikori, que es mi papá, quiero darte un abrazo acá frente a ti. Hasta ahí nomás, porque a mi papá le gusta mucho la exposición de la diputada y que usted ahí. Y acá la cosa en la estrella. Hasta ahí nomás. No nos olvidamos también nuestro Dios creador, el que hace posible que estemos vivos, que tengamos esperanza y que hoy un pueblo despierte. Agradezco también a todos los líderes políticos de mi partido y de toda la oposición, quienes hoy están acompañándome. Y quiero decirles que sí, cometí muchos errores, muchos, porque generalmente hablaba y después reflexionaba. Y lo que siempre me dijeron, Miguel, pensaba un poco antes de hablar. Valeria, Dani Mosquita y Rubén Velázquez. Gracias a Rubén, gracias a Dani, gracias a Vale. Siempre me decían, hey, reflexionar un poco, maticar y después cumplir. Yo cumplí y después se iba toda la mierda y después pedía disculpas. Entonces, pasé por un proceso duro, obviamente, como todos los paraguayos. Me golpeé la cabeza varias veces. Seguramente voy a seguir golpeándome la cabeza, pero entendí. Me convencieron estas tres personas. Ahora, por lo menos voy a preguntarle, ¿está bien esto? Después voy a decir, y le prometo a todos los líderes de la oposición, a todos los que están hoy acá acompañándome, los que no pudieron venir, que también nos apoyan, hasta los que no nos apoyan. Acaban de tener ya, no un niño malcriado, alguien que decidió crecer y que va a respetar a cada uno de ustedes, sus ideas, sus...

0: ser humano noble. Papá de un niño con autismo. Perdón que ponga tu... Pero, piquiño, batalla todos los días. Todos los días, piquiño. Yo sé que lo que ganas de mano no alcanza. Yo sé, como muchos paraguayos. Yo sé que necesitas ganar más, porque hasta el cansancio me dijiste, quiero aumento. Claro que sé. Pero yo sé de su absoluta honestidad. Hoy está imputado, como si fuera que robamos arroz, azúcar, harina, hierba. Son ese tipo de cosas las que me dicen internamente, querido Iquimio, querido presidente Sebastián, y la otra persona que está disputada conmigo, Sirve, está por ahí. Todas las personas que están disputadas conmigo, este juicio no es un juicio real. Nosotros sabemos lo que hicimos, mi hermano. Frente a todos nosotros sabemos lo que... La gratitud en el corazón que tenemos por estar al lado del pueblo de ese momento. Y la verdad, y ahora les va a hablar, no el Miguel político, el Miguel hijo orgulloso, el Miguel padre de familia, el Miguel novio enamorado, el Miguel amigo.
1: Claro, vamos. Bueno, y Bucula, Miguel, sí. Otro día ya han tocado la parte más importante del discurso. Apenas mujer ahí, guana, ya una amiga candidata ahí de la lista 123, Elvira Martínez. Te voy a invitar a Elvira. Porque es importante ya es esa guillomico, es y coacue, Ramón.
2: Así mismo, saludamos a Elvira Martínez, candidata a concejal municipal por el partido, yo creo, pues hoy de moderadora justamente en el acto de Cacupé, UPA, Oremón Barete, Ore como maestro de ceremonia de la zona, Ore como el representante de lujo de nuestra ciudad de Coronel Oviedo, próxima concejal municipal, se pega ya aseguramos ahí porque ya se zapamos ahí la Elvira Beaña Mesión, primer nivel junta vecina. Próximamente. Elvira, buenos días.
3: Buenos días, Ramón. Buenos días, diputado Antonio Buzarquiz, Maella Paña y Mejina. Ja, y de gusto, y tengo que hablar de Echeve, en los eminas que tengo fotos en 10, Eremí, contaja con el apoyo de tu ex compañero de trabajo de la radio, Nano Rodríguez. Nano, Echeve, muchas gracias a todos los compañeros de trabajo, al amigo Marco, a Peña de Moinú, Vagina. Muchas gracias a todos, Cueje. Un día espectacular que disfrutamos con la ciudadanía, pero por esa energía positiva que pudimos alcanzar de toda la paraguayidad, ya no llueve porque de todo el Paraguay, Oñemboyá, Cuejé, en la ciudad de Caacupé. Tengo la lista completa, lleva, no me tocó tiempo para decir de todo el lugar que estaban presentes, pero estaban presentes. Sí. Casi todos los departamentos de la República del Paraguay con sus representantes.
1: De norte a sur, de este a oeste.
2: Cuando
3: se habla de Miguel Prieto, es una figura local, es una figura que no trasciende a nivel nacional. Y me comentaban también gente del departamento central que vinieron una gran caravana. Ay, hola, oreros, joacueros, echa la coape, o sea, lleva. Ja, amuete, violado, o uva, abeí, impresionante en la explanada de la basílica, cómo estaban para, ya en la llueve, en el momento de la oración, en la plaza Teniente Fariña. Ahí tuve el honor de compartir escenario con el apreciado amigo Alfredo Aranda también. Sabemos que él es la voz de Caacupé a llevar, sí, no solamente sí. Es la voz de lo que sería la catedral, sino que de la ciudad en sí, una persona maravillosa que estuvo compartiendo con nosotros. Agradecerle al intendente de la ciudad de Caacupé, Diego Riveros, que es un gran obetense también de Valle Guave. Entonces, la fiesta fue total. Para la sorpresa de muchos, Naiguay diputado comentaba para la presencia de Payo Cubas también.
1: Sí,
3: entonces eso fue magnífico. Y Catujanguay Shayepa, ya la unidad se puede dar en este 2021.

0: 2018, y qué grato empezar desde este año 2026 con este proceso de cambio, Ñambo Guataba, Jina Yajabo, desde la ciudad de Coronel Oviedo, desde el corazón de la República del Paraguay, para que podamos alcanzar realmente Jañamon Barete Jahuencha Abeí, a este equipo de Miguel Prieto, a este equipo de la oposición, o imagina, en este tiempo, Ayepa, coaco momento, bella, imagina que la oposición está más fuerte que nunca. No hablamos de oposición, sino que del futuro gobierno que tiene la República del Paraguay, Ramoncito.
1: Y eso se notó ayer, la gente quiere eso, la gente busca ya, y no solamente vemos gente que participa en las redes sociales, sino que también hizo presencia ayer la Icatumía y allá oñe su mala caravana para ojo curica, pero mínica tuya, pues, 11 Pey Valle, pues me voy a aprender, es a huesa ya, un cejo me ella, pues yo, Miguel Prieto.
0: Exactamente, había, por ejemplo, la gente del territorio social, Jóvenes Unidos, o prepara calles, y que ahí, Catubio, vete en cartel, Elvira, ya pueda llevar, entonces, hoy pues sos, y que la, y cartel ABI en apoyo a Miguel, de Icatuya, ojo, oñe suma, hoy me haya llepa, oñe embojetape, en las veredas de las, bueno, de las rutas, en el trayecto Jaurero Bocina y Mimiro Joja, era impresionante cómo la repercusión de la gente que estaba mirando desde el costado, o los vehículos que estaban también, por ejemplo, los Ubutupe Rotonda Barrero, allepa, Eusebio Ayala, Peja Upepero Bocina, y la gente que aguardaba cómo respondían también con ese bocinazo que se iba haciendo. Entonces, es espectacular esa reacción paraguaya. Ñanten de Cáramo a Beijina, Tapichacuera, si unidos estamos, Ababe, Nañanemo, Canguimo, Ainja. Si estamos unidos. Ñeimera Moñane Año, cualquiera peayepa oñe hundita coaco momento, pero Miguel Prieto Abello y coa que el pueblo paraguayo hija y yuquerejina en este momento.
1: Peche, teja, realmente se pudo ver una foto contundente, fue una presencia de que San José Ñu, por ejemplo, y Pucu, todo lo que significa su distancia, casi 20 kilómetros.
0: Sí.
1: Prácticamente se pudo ver la caravana ahí, Poidrón, lo Itaja, Romaña, Orena, por ahora.
2: Y se cuelga de cara y se tiembla el sistema. Tiembla el sistema.
1: El sistema,
2: la partido político. Algunos van a atacar el partido colorado, la verdad, y para el partido. Pero manejaba Peña Nerestágina, Petén Grupo.
1: Muchos no están en el gobierno.
2: Petén Grupo manejaba. Hoy miles de amigos colorados no ñeñandú y aparte de este gobierno.
1: Excluidos.
2: Ñeñandú, hija.
1: Acuérdate, llegó.
2: Oye, golpeada ahí, por todas las injusticias. La vez pasada, ya el economista Víctor Benítez, oye, por comparación, las 100.000, Jorge Yuguá, tanto kilos o allá, acuérdate, un cuarto de Mare Yuguá, UPAP Plata, cuere allá. Entonces, la economía anda y por ahí. El Ponay, el aporte. Sin embargo, la presidenta de la República, Elvira, y de que la economía paraguaya o Cacuá, de que estamos mejor, que Peamoa, pero la gente de Indireña es Calleve, a la gente de Oñandú otras cosas. Entonces, a la sistema cojina con modelo huerajaba, jina, pero somete a las pueblos. Pues, hombre, me gusta este caraí, hospital, ve, dice, dais por y veo la pojana, y por insumo, dais por insumo. Tenía estudio de ella poca Janua, de febrero del próximo año, donde le pusiste a ella poca Janua, tenía estudio y Elvira. ¿De parece en Dúa, verdad?
0: Sí, a Hendú, y de hecho, hoy coa veía orejea, lleva porque. 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Ayepa. Jaula, chetiao, nojela turno la hoyo pera Janua. Oye, me hecho el turno. Upeye o en el día, no da por y la de médicos, eso. Upeye tú la segunda vez, oña reprograma, ya eso es, pero andas ahí, oña reprogramando más directo, y tendré como ajeja, no iba la de médicos, oña reprograma directo, y te upepe, ahí ande tal fecha. De eje no y llegara, es agenda acá llegara. Bueno, oje no y llegara, oña agenda

0: uno hoy Curicó ape especialista o a Coronel Oviedo, pues hija pean en medida peor afectada.
1: Pea pean más descende en Elvira, porque cueje añemón que estaba ti tapizando, dije, hice unos cuantos especialistas o renuncia. Veta hoy, japea dice de que acá unos días, de acá unos días, y unos días y unos meses, ya le cuesta más problemas. Más problemas ya le cuesta con salud pública, porque imposible ir a médico escuela, porque ojalá la gobierno no les coi la voluntad. La última vez, dice de médicos a personal de blanco, o yo pido a que orela ore sueldo y luego tiempo pe. Luego tiempo para la escuela o escuela con la mejora salarial. A policía, escuela niña Mongueta, cueje.
0: La misma cosa.
1: Cueje Santa Rosa, cueje policía, escuela. Ahora, allá. Bueno, Upesa dice ahí, tiene oficial de policía, dice, orego luego tiempo para la rojo, pues estoy de acuerdo ahí, la mejora ahí. Ja, entonces, ojo, y que ahí la. Volvo a visitar en Dapela, Paraguay, peja, jejico ahí, de ahí por ir la plata ahí, de ahí por ir la plata ahí. Ah, sin embargo, la gente va a besarla en algunas instituciones. Yo ganaba 150 millones, 140 millones, a ver, y te puya, sin estar, ¿ves? Vamos a renegar a la gente. ¿Ves? Sí. Entonces, la sistema es nada, ¿verdad? El problema, Elvira, a Ramón, a la color. A Miguel Prieto, guapo, aguante, vea. Sea, Miguel Prieto, que tiene mal ejemplo en su escuela, porque comita que en de su casa, de que y castú, ja, ya ya por las cosas. Oye, pila
0: con recursos letra, municipales incluso.
1: Con, claro, recursos municipales. 380 mil millones de guaraníes de la deuda, oye, ya la sacaría fuera de la ciudad del este. Está plata, va. 380 mil millones de guaraníes. Japea con la Miguel Prieto entre Dani y Mujica, ya o paga para lento, más apea de cuenta. Japea Ari, oye, por la obra. Está la obra con la ciudad del este, pues se va a correr. 1000 cuadras de asfaltado, Magoya, pues, y ve ahí, Elvira. O asfaltado para este ahí, con maquinaria propia, con recursos propios, con equipos propios de la municipalidad. En Itaipú. Ja, upea. Upea, vete, amenaza porque opaga el pueblo, la ciudad del este. Ja, upea, ni contagia a nivel nacional. Ja, upea, pido apresar, o apresarse, y ve la Miguel Prieto.
0: Yo entiendo de que Coronel Oviedo también está preparado para crecer, Antonio Buzarkis. Che, jaecuande de que Icatujá, coape, con la cantidad de habitantes que tenemos en Coronel Oviedo, pero crece de una manera tan desordenada nuestra ciudad. Ja, tan de otra cosa, veí, ja, se vea, cheve, ayepa, coape, con lo mitad ni in impuesto no paga seis, porque en dojechay. 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
1: Por confianza.
0: Vea pues la situación hoy, la ñan de ciudad, pecuaco ñan de neta, y Coronel Oviedo, vea, lleva. Entonces, yo sé que se puede mejorar con buenas autoridades, y esa confianza, ¿quién es la que nos genera hoy día? Es Rosana Abogado, con su presencia. Ella es una mujer que dere ñandu cuashpe, ella pape oñe, debe con la sinceridad, con la verdad, aparte de eso, es una persona que responde a la hora de. Dereicote de mío, BGC, jae o iñan de querer, ¿verdad? Entonces, pea la iña importante a ñantendejina. Si nosotros queremos una buena ciudad, pea no depende, jave, ijna de un gobierno nacional, sino que depende muchísimo también del gobierno local que tengamos acá en la ciudad de Coronel Oviedo, diputado.
1: Entonces, Elvira Ramón, la ciudad del este, pe gobierno pona.
0: Ejemplo.
1: Y castú a de Iñandé, ya ya po, ape Coronel Oviedo, okay, pero ya y por abo por nada. Pepe, ven la cura de costú y nada, Elvira, porque la dere joramo ere, coana, oña, boina, jacuera, oya, pota, ma, coana. Porque Janduco, hey, ve tenía a la candidato y lo mejor está por venir, hey. Y se mandó a 5 años atrás, Jaime Baja, que es candidato a intendente, ja, o ganas, que. Ya he mandado y con cara y Marco Benítez. Hago y curi, Coronel Oviedo va a tener su propia planta asfáltica.
0: Sí.
1: Daipori. Daipori. Se ha de esto.

0: Y acá, vamos a visitar la planta asfáltica con el oído, ¿ve? Porque a moverme las GPS ja, no aparece. Cementerio Pajú, estamos, este a
1: Por
0: saber, te un güey, mira ahí Sarambí, baby. De por el cementerio Pajú. Mataría Pajú, y cuando me metí en empresas privadas, ¿ve? Guaná.
1: estamos ahí.
0: Vertedero, es mira la vertedero, ¿ve? Elvira, esa, Dios nos guarde, amigos, a vivir. Entonces, caminos vecinales, recorre, compañía Jare. Con Ciudad Orilla, territorio social, eres correr, taspeza, y oye, cada pie. A la inseguridad, oye, ahí, ya de ciudad, pero ahí, o saltape a la vista.
1: Impresionante.
0: Entonces, sea, Ipecaraí, candidato a gobernador, hija, quiere decir que la ha ganado la intendencia, sabe, 10 meses de huepe, o renunciar a más, o como decir, candidato a gobernador. Jamba, ese que cumplí, tal vez no hay promesa, siendo que 5 años menos cumplí. Ja, pues está 10 meses, ja, 10 meses, pero uy, ya puta, ja, 5 años vendo ya polla. Va, ahí con eso,
2: Hoy con llegan elecciones.
1: Hoy con llegan a
0: Va,
1: elecciones.
0: ya calcula.
2: ¿Por qué
0: Pe
2: va?
0: 5 años vendo ya polla, o ya puta, más anaco 10 meses, ja, se va a sumar cuajina. No se lo
1: Esto está bastante difícil, apreciado amigo Ramón,
2: Así que
1: amigo
2: ya
1: Tony.
2: piensas en Juan, ya
1: Sí.
2: razonas en Juan, ya me indupo nada con situaciones
1: Hay oñemo
2: justamente.
1: puendacente
2: Sí.
1: jina y gato Juan ya oyupimi ebe, ¿verdad? Entonces, maera ñane moingue en otra elección ñande y capturamo con angaman ya elegí
0: Voto yeguita, Gina.
1: PTI persona oitaba ñandendive allá para los
2: Hoy más oiga,
1: 5 años. Hay hoy más de concejal Gina lleva, pero oitaba ñandendive Gina los 5 años del gobierno municipal como intendente de la ciudad. Jañandeña y meta UPP y Jiquere y Catujamuecha ñamo dentro de este trabajo que va a llevar adelante a 2028 Uibecatu. Ya hablamos de que vamos a ser parte de ese gobierno, vamos a ser oficialista ya en Nashube, UPEXA con lo mitad la GIA lleva, la término hoy Purúa lleva, y vamos a ser nosotros los oficialistas
2: Sí,
1: desde el gobierno
2: Jaurero,
1: municipal.
2: tú estás de Heina, Elvira, pues, ¿qué tal la de concejal, Aniago? Ve, Miguel Prieto, ¿dónde eras a hacer? Porque ya esa ya de tiene participación muy importante en el partido, lleva desde hace mucho tiempo ya con Miguel Prieto. Obviamente vas a ser una pieza muy importante dentro de su. Sos una pieza importante dentro de su proyecto, pero ahora acá te dónde Heina.
1: No,
0: Otra cosa.
2: Ya negocia, pues, anda aquí, la te pase.
0: Ahora, Nina ya puede tirar, Ramón.
1: No,
0: Anda, ellos la
1: claro, la
0: pesa.
1: ñaguajea, con la de concejal, Nina, Nina tiene
0: La
1: pesa.
0: ellos pesa, Ramón. Ellos la ya puede tener la mitad, Nina. No.
1: No, anda, ahí pues
0: Primero va a atender
1: ñaguajea,
0: una cosa.
1: mi balita, nada más llamó ahí, nada más Ramoncito, ni este oído, pues ya.
0: Primero, con la. Se ha calculado la. Y suerte, Tajago Rosana, porque. Miguel Prieto boicota si la presidenta de la
1: Sí,
0: República.
1: señor.
0: Boicota la Rosana Abogado y la intendenta oficialista.
1: ¿Upea las AEH?
0: Le pillaba.
1: Sí,
0: Porque
1: señor.
0: Jacuero siempre es Gibi la votada con intendente, porque Jacuero oficialista. Oye, oigo, al revés, está cogiendo. Le pillaba de la
1: Ah,
0: realidad.
1: pilla y
0: Oye,
1: tema
0: pita la
1: china,
0: Miguel
1: upea las
0: Prieto,
1: AEH.
0: la presidenta de la República. Entonces, ya pila Rosana, la intendente, ¿verdad? Upechan orecota, intendente oficialista, coronel Oviedo, bomba apota a la presidenta de la República, en día peña importante.
1: UPEJ y los beneficios ya recibí cuando andé en la ciudad es mucho más amplia. Ja UPEJ oñe llegué a veí de la posible dupla y Catuja peña de
0: Ya le va a
1: departamento
0: llegar.
1: Guiolado ñande Valle Guiolado ñe su magina lleva entonces
0: Y que tú
1: vea
0: estés, cogen a Pe
1: entonces
0: Prieto, Salim Busarqui, y que tú, Dios no guarde, voy a jugar carneado, ¿Pensas que voy a ir a la mitad de Ramón? Dios no guarde. Ya le va a llegar,
2: Sí, ja, lo estado ni aprendés al programa Ojendú, leyendo de conversación y al diputado Antonio Busarqui, doctora Elvira Martínez, allá hoy, a Viñan en 10, candidata a concejal municipal. Saludo a los amigos que están escuchando. Estados en duda, diputado ya de la Jera, ya oye, Ecuador.
0: Un mensaje a mí, mismo mitad
2: Mensajea.
0: de distintos partidos políticos, Elvira, y
2: Apenas
0: sé,
1: importante.
0: Roy me venden 10 y sé
1: Sí.
0: colorado, Roy me venden 10 y pero. 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
1: Pe ACOQGB 11 PTI encuesta curi ayer pañamos una caja pejina pe lista de concejales diputado.
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0: 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El margen que tenemos es mucho mayor. Ñay me ponas y nayande, ayepa, ja, apea repetir, ya apea coco jeveja, ya cuende de diputado, el de pedirle a la ciudadanía que se sume para cuidar los votos que vamos a recibir ese 4 de octubre. Eso va a ser la garantía, porque pe voto asistido, naña permitía, naña permitimos, ay, je, ima, voy, pea, jina. 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
1: Pero pea por el virar aprobado en el Congreso, ¿verdad? Hoy con Juan Ubea. Pea con la pueblo justamente votar la senadora, a la diputada escuela, y que a todos se va a aprobar la plata y hoy cojamos a la hoga, Entonces, algunos de ellos le echados y se ha vuelto tan de, se haya porque tan de.
0: Porque ya yo y cuaman va, para los ya aprobados.
1: Sí, ya yo y cuaman la ocea, pues. Ahora con la listado, por ejemplo, y tal barrio, tal comunidad, pero se está la hoga, apó. Ojo, pega el listado, luego corre, ahí la gente ve a conseguir tan de. O el copa pirema el ascenso.
2: Va
1: a ver eso, ve.
0: O cobra. O cobra, porque Oguerecope tenía empresa constructora Iyiquepe. La es una empresa constructora. Entonces, Oguerecope, es un sistema de asistencia técnica. Oye, es una PTI SAT. Entonces, hoy la PTI de Malicia 4 SAT de Europa y Oguerecope es una vea la IPOV. Entonces, jaeo y oico, la jaeo ya po un guay, lleva, pero el servicio
1: oyapo,
0: de asistencia oyapo,
1: pero
0: técnica.
1: Pero negocio lo
0: po. Es negocio la manera. Ja, pues, echan de nada de vehículos de
1: Guayupico. O ganar la plata. O ganar la plata. Voy a jugar ove.
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1: Bueno, entonces, es importante, llego a con Juanjeo, hola, ñe, hola, Ramón. Y por algo, ñe, de lista 123 a nivel nacional, a nivel Coronel Oviedo. Y la gente, Prieto presidente, Rosana intendente, 1, 2, 3. 123, rojo, blanco, azul, pega la ña de lista, pega la clave, general lo está preparado, ya pues más cambio, coronel Oviedo, ve.
2: Si la ya pues no había contado, de la 1, 2, 3, ya contaste.
1: Cierto, 1, 2, 3, dejamos ahí nada, en Guajeo, ve, cuarto oscuro, ve, 1, 2, 3, esta es nada, ellos pues imaginaba, ya 123.
0: Así mismo, a la 1, a las 2, a las 3, esa pues, mírense.
2: Bueno, Elvira, gracias por tu presencia hoy con nosotros, gracias por estar, recordar un poco tu campaña para concejalía municipal y, por supuesto, la gran campaña que se hizo ayer en apoyo a Miguel Prieto en esa gran caravana nacional.
0: 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Yacuente ana ñanguaje ana. Hay mucha gente que todavía nos espera en su casa, que quiere ser escuchado, que quiere conversar, que quiere hacerse sentir. Entonces, ñango gente, upeala. Lo único ayer urea.

0: escuché a los otros candidatos a concejales a veces de la lista 123. Ya cu que lo mita. 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Ya y que jetamivo y coaco vuelta para llevar a la Junta Municipal de Coronel Oviedo. Ya mumbarete anguaisa a Rosana Abogado como intendenta.
1: Elvira Martínez, candidata a concejal, próxima concejal municipal. Lista 123, opción 2. Elvira, ni quién debe salir. Bueno, diputado, ya.
2: Bueno, millones de gracias, Ramón. Gracias, Elvira. Gracias a todos los oyentes. Bueno, Dios mediante, y yo topa llevita. Ya, ya, por darle seguimiento con el caso de Miguel Prieto con juicio. Nada, ya podemos. Ahí, nada, ya, ya, ya, ya, ya, ya, ya, ya, ya, ya, ya, ya, ya, ya, ya, ya, ya, ya, Tita, ya Jay, Tita Rosana Abogado, creo que Juan soy la intendenta municipal. Maite I, por el antes de votar.
1: Pues ella lleva Día de la Gente de Policía, Día Santa Rosa de Lima, este día, Día del Internacional de los Obstetras.
0: Sí, partero, catupero de San Ramón.
1: San Ramón, nonato, ahora día.
0: Upechita.
1: Que felicidad a todos los parteros, a todos los obstetras hoy en su día. Y a todos los Ramones también por su santo ara.
0: Partero Catupurú. Sí, feliz cumpleaños. O feliz. O feliz
2: santo. Ramón Aveiro, feliz cumpleaños, amigo, feliz santo ara. Santo ara Ramón, amigo.
1: ¿Se van a cumplir hoy, mi año? Ya, Omar. Hasta mañana, gracias.

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Muy buenos días, ¿cómo están? Audiencia de Radio Capital 101.7, qué gusto de estar empezando la semana laboral con toda la audiencia. Ayer, 30 de agosto, una fecha muy importante para la Policía Nacional. Esperemos que haya más seguridad, esperemos que puedan actuar, pero no solo la policía, sino también la fiscalía, puedan también ayudar a formular su denuncia y que los jueces puedan hacer su parte. Hay muchas personas privadas de libertad que están sin condena y viceversa. Hay muchos con antecedentes, 6, 7, 8 antecedentes y que están libres. Y son personas que no tienen nada más que perder. No, porque vemos en el informe policial personas detenidas con 7 órdenes de detención y eso es preocupante. Es preocupante. ¿Por qué sigue libre esa persona que están con antecedentes? Que puedan demostrar o que si son culpables que puedan ir adentro, ¿verdad? Que no estén en la sociedad porque son un peligro. Esto que pasó también con un sacerdote. Después otro tema más, accidente de tránsito, una señora de avanzada edad que venía con su hija. Hay muchas especulaciones, pero no vamos a saber la realidad. Pues imagínense, la hija estaba al mando del vehículo IST en la zona de Espinillo una vez más. Y estamos expuestos también porque es una vía rápida. No es vía rápida, pero doble carril. Porque en Paraguay solo hasta 110 kilómetros por hora. Y hay lugares donde no se permite sobrepasar eso. Lo que está ocurriendo también en Pedroso no es una solución quitar, pero es una solución parcial, por llamarlo de esta manera, porque después de eso, después que se quitó los semáforos de la... No podemos pronunciar, pero ustedes ya saben, no ha ocurrido más. Y creo que la gente misma también tiene más precauciones, como tiene que ser en cuanto a tránsito. Estábamos viniendo y todos los días eso suele pasar. Un vehículo, una linda marca, sale, prende su señalero y sale nomás hacia el carril de adelantamiento y después entra otra vez frente a otro vehículo. Había sido, se iba a girar hacia la derecha. ¿Y por qué no espera nomás chiquitito y se da a la derecha? Eso viniendo de la rotonda de la terminal, camino a la zona norte. Él pasa dos vehículos y después entra a la derecha. Increíble. Se expone él y le expone también a personas por ahí en algún roce o choque que pueda tener. Es preocupante. Los bomberos voluntarios rojos y amarillos son los primeros en acudir en siniestro de accidente de tránsito y siniestro de quemazón y todo eso. Y es preocupante realmente. Es preocupante. Ahora

0: con el tema de la huelga que sigue, los médicos, y eso estábamos debatiendo con Beto Martínez. Es el pedido que están haciendo de que puedan ganar mucho más. Yo creo que sí, pero a la vez no tan alto como ellos están pidiendo. Pero hay que llegar a un acuerdo con los médicos. Si no se tiene la capacidad suficiente, porque allá al final, ahora nosotros todos estamos apoyando porque se trata de salud. Pero, ¿qué pasa? Saluda a la gente que están en sintonía. Seguramente quieren entrar al aire, por eso le voy a preguntar. 0971-494-30, sistema de WhatsApp. Así es que a todas las personas. Y vamos a entrar enseguida en contacto con Beto desde su casa. Por la inclemencia del tiempo, no va a poder venir. Ahora me avisó también. Pero sin ningún problema. Hay muchos temas que podemos analizar juntos con la audiencia. 0971-494-30. Sin problema, Beto. Cuando tengas tiempo, podemos salir un ratito al aire. Más adelante. Para el después de las 10:30 o cuando crea conveniente para poder debatir un poquitito. En cuanto a fútbol, Obetense ganó, pero la victoria no sé si se festeja con todo, ¿verdad? Porque el arbitraje ayer muy pesado con... Tuvimos un fin de semana de arbitraje malísimo a peor. Y no estoy hablando de ascenso. Y no voy a hablar de ascenso por ética. Pero sí, en Caaguazú, un gol fantasma. Y el coronel Oviedo también. ¿Esto qué pasó? A ver. Vamos a ver si podemos contactar con el presidente un ratito. Presidente de la Liga Obetense de Fútbol. O estará ocupado. Estará en la Liga full trabajando. Porque es lunes también. Hoy es lunes. ¿Podemos un ratito nomás, presidente? ¿Qué tal? Buen día para la audiencia de Radio Capital 101.7.
1: Buen día, Rigo, un gusto saludarte, un saludo a la gente, a la audiencia también de Radio Capital.
0: Bueno, brevemente nada más, presidente, es preocupante el tema de arbitraje en la intermedia, Ayer Repa se quejó bastante, Oviedo ganó, actitud, garra, Obetense a veces no convence, pero vence, que es lo más importante, clasificar primero, lo más alto. Pero las expulsiones, lo de Feltes, no sé, no hay forma de debatir, bien expulsado, pero lo de Alex Baez preocupa, ayer no fue su mejor partido, no viene acostumbrando que estaba rindiendo muy alto, después también la tarjeta amarilla Fernando Jiménez, son amonestación verbal que puede hacer tranquilamente el árbitro, creo que tuvo un recorrido de 500 metros todo el partido el árbitro principal. Y no se puede, presidente, no se puede tanto así jugar con el sentimiento de la hinchada que apoyaron la actitud de los jugadores. No hubo también la cantidad que esperábamos en el estadio de Tense Unidos, pero preocupa bastante el arbitraje de ayer, de este señor, si se le puede llamar así, porque sin árbitro tampoco no se puede jugar, presidente. ¿Cómo ustedes vieron, cómo ustedes también sintieron, o eso opacó la victoria de Oviedo? Porque esta resta importante de Ale, lo que a mí más me preocupa, es cierto, hay compañeros que pueden suplirle, pero sabemos lo que, si está bien, Ale, sabemos lo que puede dar, Presi.
1: Sí, Rigo, yo creo que es algo de, como se dice, es lo que más se está cuestionando, ¿verdad? Es la actitud del árbitro, su falta de profesionalismo, no estuvo a la altura del partido, su falta de estado físico, no solamente del árbitro, sino que del cuarteto en sí. Ya se estuvo viendo eso en el partido de la Sub-16, ya nos estábamos preocupando. Y bueno, son cuestiones de que realmente uno tiene que apuntar y seguramente nosotros el día de mañana en la reunión de la federación vamos a hacer nuestro descargo correspondiente, ¿verdad? Pero fue una actuación bastante en mucho tramo de los partidos, sí. Del partido en sí, ¿verdad? Equivocaciones que realmente a uno le pone nervioso, y por ahí de repente eso influyó también en el estado anímico de los muchachos, ¿verdad? En el primer tiempo, por sobre todas las cosas, que se notó el nerviosismo, se notó la ansiedad, muchas veces...

0: influye, ¿verdad? En, ¿cómo se dice, verdad? En, no sé si directamente en el resultado, pero muchas veces en la parte anímica, por sobre todo, influye mucho, ¿verdad? Y un nervioso pago de mitad, me río la ñan de árbitro, ¿verdad?
1: Así
0: y
1: es.
0: Y lógicamente es muy difícil, digo, es muy difícil. Uno tiene que realmente también, más todavía, si están catalogados como árbitros de la federación, una de las federaciones más grandes del interior. Yo creo que tienen que estar a la altura, ¿verdad? Entonces, seguramente nosotros mañana vamos a hacer nuestro descargo correspondiente en la reunión, donde vamos a estar seguramente tocando todos los puntos, ¿verdad? Y bueno, ojalá que realmente también desde la dirección de árbitros, del círculo de árbitros de la federación, se puedan designar árbitros que puedan estar a la altura, por sobre todas las cosas, en los partidos donde juega Obetense, ¿verdad? Porque es mucha la exigencia, son los jugadores que corren, jugadores que están en un estado físico prácticamente al 100%, como se dice, y también los árbitros tienen que estar a la altura, ¿verdad? Porque hojas a paso y la jugada, yo no sé, hasta ahora me quiero saber por qué le echó a Alexander, ¿verdad? Porque según me dijo Alexander, ayer estuve hablando con él, me dijo que ellos estaban, no sé, creo que se dijeron algo con el 10 también de Lu, que no era ni siquiera para una amonestación con tarjeta amarilla.
1: ¿Y eso? Porque le conocemos a Alexander. Si era un Eduardo Mendieta o si era un Richard Franco, que es más temperamental, claro, de por ahí, sí. Pero claro, a nosotros nos sorprendió, y el doctor Francisco Sena, que estaba relatando el partido, me dijo, ¿a quién le echó? Y yo pensé que era a Milder. Milder de por ahí, ¿verdad? Él estaba cobrando todo en contra a Milder. Va y se posía un poco nervioso, le miraba al árbitro y tenía, se veía justamente la impotencia. Pero lo de Alexander, él ni siquiera habló con el árbitro, ni mucho menos. Y sorprendido nos quedamos con Francisco Sena, con Álvaro, con el profe Luis Martínez y todo. Nos sorprendimos justamente de quién fue el expulsado y no sabemos el motivo.
0: Y concuerdo contigo, ¿verdad? Con respecto a la expulsión de Freddy. Freddy tuvo una expulsión por motivo que ya se vio, ¿verdad? En el, todo el mundo sabe que reaccionar es expulsión.
1: Sí, ¿verdad? Sí, sí.
0: Eso Freddy tuvo una reacción y no para justificar la actuación de Freddy, sino que para comentar, ¿verdad? El partido pasado, nosotros cuando fuimos a Lu, este mismo jugador fue el que le lesionó a Freddy. Freddy terminó el partido en Lu. Freddy terminó el partido, pero ya después, mira, por motivo de lesión, ya no pudo jugar contra Santa Rosa porque tenía un golpe en el muslo derecho, creo, tengo entendido. Se le hinchó toda la pierna, se le contracturó toda la pierna por culpa de este mismo jugador. Y en el partido, según dicen, ¿verdad?, que el mismo jugador le estaba provocando, ¿verdad? Le estaba provocando, buscando seguramente, ¿verdad?, que él reaccionara. Lastimosamente también no se supo administrar, ¿verdad?, esa emoción. Freddy no supo administrar esa emoción. Por ahí de repente es lo que tiene que mejorar un poco, ¿verdad? Pero le venía hinchando, le venía diciendo, y le volvió a jugar antes de que Freddy reaccionara. Y es por eso que Freddy también se levantó a reaccionar de esa manera.
1: Sí, le hizo, pero el caballito, le hizo el caballito, entró. Algo similar pasó también en la cancha de Guaraní, por eso nos habíamos molestado bastante. Pero no es que solamente se quedó el jugador, le atropelló y le hizo el caballito. O sea que hoy qué pegüipe, para ser más específico, y le jugó justamente. No tiene justificación, sí, lo de Freddy. Pero digo nada más que vimos nosotros bastante bien la pelota, prácticamente ya tenía en sus manos y ahí le jugó. Esa es la palabra correcta.
0: Sí. Y bueno,
1: pero
0: ya
1: no se justifica.
0: Eso fue la gota que rebasó el vaso, ¿verdad?
1: Sí, sí, sí.
0: Y ya con la mitad, muchas veces señalé paciencia y más todavía, como te decía, ¿verdad? El nerviosismo de los muchachos ya ocasionado por el mal arbitraje. Ocasionado por el mal arbitraje también, que yo creo que derivó a eso, ¿verdad? Pero bueno, lo importante es, Río, que ganamos, lo importante es que los muchachos demostraron la garra que tienen de revertir un resultado adverso, ¿verdad? 2-0 en contra con 10 hombres, remontar no es fácil, después quedarte con 9 hombres y sostener esa remontada es lo que se tiene que destacar, digo yo, ¿verdad? Y bueno, los muchachos están más fuertes que nunca, sentimos mucho la expulsión de ambos, pero todos los jugadores, los 28, 29 que están en el plantel, yo creo que realmente están a la altura. Tenemos material humano, todos están en el mismo nivel, y bueno, ojalá que este partido, creo que tengo entendido, vamos a jugar contra Simón Bolívar el octavo de final, y ojalá, digo, que podamos escalar paso a paso, ¿verdad? Esto es así, el Interliga se juega así, tenemos que jugar

0: cancha fea, contra balones feos, contra arbitraje pésimo, como se dice, ¿verdad? Y bueno, es parte del juego, ¿verdad? Un campeonato que tiene esa característica y bueno, ¿verdad? Tenemos que, como se dice, ¿verdad? Adaptarnos.
1: Una última consulta, pero quiero decir nomás algo también. Antes de esa pregunta, el árbitro dio por finalizado el partido, después pidió pelota, después se jugó 2 minutos más, después realmente muy perdido estábamos ayer. Y sobre eso te quiero hacer la pregunta. Muchas veces, y esto me está pasando muchas veces también en carne propia, soy efusivo, pero no que no este árbitro no quiere dirigir el partido de Gustavo Costa, el nuevo técnico de Cerro que entra hasta la media cancha, sale otra. Pero el fútbol es pasión, yo sé que no se puede exagerar. Lo que hizo Fernando está mal. Fernando, profe, vos no podés pasar la pelota, para eso está pasa pelota. En la próxima ya te amonesto. Y ahí terminaba la amonestación verbal. Claro, y después claro. Sí, reitera Fernando. Fernando, te avisé. Bien, Fernando Jiménez. Tarjeta amarilla para vos. ¿Quién no le conoce a Fernando? Mirá que te voy a echar, te voy a hacer tal cosa. Esos árbitros que no me gusta para nada, esos árbitros que, ¿cómo se dice? Hay un término que se dice, ¿verdad? O amenaza a un técnico, a un, el que amenaza. Eso no me gusta, no voy a estar de acuerdo. Y sobre el punto, muchas veces nosotros también, ustedes como dirigentes, no quieren hablar mucho mal o presentar una nota por un mal arbitraje, para que no se tome con nosotros, ¿verdad? Pero hay cuestiones que no se puede dejar pasar. Eso es cierto, también puede ocurrirnos, ¿verdad? Pero te digo nomás, no se puede dejar pasar estas cosas, presidente, porque fue perjudicado Betense, pese al resultado que vamos a dejar afuera, una selección muy buena, con un nuevo técnico, con otra mentalidad, con otra actitud, jugó bien, pudo haber ganado el partido, no se dice el resultado, se saca afuera, pero influyó, no en el resultado, pero sí en el rendimiento, en el ámbito de todos, el malísimo arbitraje de ayer.
0: Sí, así mismo, Rigo. Y yo creo que en todos lados existen los niveles de sanción, ¿verdad? Primeramente está la amonestación verbal, sí. Y va de acuerdo a las reiteraciones o de acuerdo a la gravedad, va subiendo de escala, como se dice, ¿verdad? Y en este caso el profe no tuvo un criterio diferente cuando Fernando se fue a pasar el balón donde se tenía que reanudar rápidamente el juego. La pelota estaba al lado del cuarto árbitro.
1: Sí, al lado.
0: Y el
1: sí,
0: cuarto árbitro podía haber pasado para que se reanude el juego. Y Fernando eso es lo que hizo. Se fue él a pasar el balón, ya que ante la negativa del cuarto árbitro de no pasar, ojo, va a pasar la pelota allá. Entonces entendemos que no es su trabajo, entendemos, sí. pero ser tan tajante, ser tan autoritario y no sé, ir a querer con eso demostrar che, habla mandada, y no se trata de eso. El fútbol también tiene que ser en parte de diálogo, tratar de ayudarnos para mejorar. Si Fernando se equivocó, perfecto, entonces que se le avise, que se le diga, mira, sí. Esto pasa. La próxima te voy a sancionar, eso no se hace, por ahí de repente, entonces, no sé, son cuestiones realmente que no podemos dejar pasar, y mañana, como te digo, mañana en nuestra reunión, en nuestro descargo, vamos a lógicamente hacer los descargos correspondientes para poder, no sé si se van a corregir esos errores, pero por lo menos que se tenga una consideración. Porque te digo, no es la primera vez y siempre hay quejas, no solamente en el partido de Oviedo, sino que en todos los partidos. Deja mucho que desear. Y necesitamos una capacitación urgente a nivel interior, ¿verdad? De árbitros. Necesitamos, digo, que ellos también puedan nutrirse un poco más. A lo mejor hoy árbitro cobra por nada. Digo.
1: Me gustó este caguaseño que vino en el primer partido Betense. Versus Santa Rosa, ¿cómo llevó el partido? Este caguaseño me gustó mucho, presidente. Oigo la
0: sí, pero justamente es lo que objeta muchas veces, ¿verdad? No, la parte de cómo están cumpliendo su rol de arbitraje, de impartiendo justicia, como se dice, por ahí de repente está dentro del margen de lo normal, ¿verdad? Pero ese diálogo, ese tacto, ese que ahí adentro, como nervioso, para las apichas,
1: sí, o amenaza,
0: sí. ya te genera, ¿no es cierto? Y por ahí lo que se le escapa a las manos al partido.
1: Sí.
0: Entonces, en ese punto, ¿verdad? no sé qué sería, no sé, una capacitación

0: sé cómo llamarle, ¿verdad? Una capacitación, no sé si decirle psicológica o no sé, ¿verdad? Pero por lo menos para que pueda desenvolverse dentro del marco del respeto, ¿verdad? Y ayer, yo te digo, ni para Lund, ni para Ovetense se coló bien. La gente de Lund se fue a atropellarle al árbitro ayer, después cuando terminó el partido, ahí en el vestuario. Y tengo entendido que el árbitro también va a presentar un informe, ¿verdad? Pero bueno, perjudicó bastante.
1: Más perjuicio fue para Ovetense. Más perjuicio por la expulsión de Alexander. Lo de Fertes se entiende, pero sí la tarjeta amarilla. Eduardo Mendieta, el primero que le empujó fue el jugador Edu. Después Eduardo, tipo que también reaccionó, fue más visible lo de Eduardo, pero cobró justamente la segunda acción, no la primera acción. Hubiera cobrado falta a favor de Ovetense y amarilla para Eduardo, pero el que cometió primero la falta fue el jugador de Edu. Y después reaccionó Eduardo, ¿verdad? Si era correcto el árbitro, falta para Ovetense y tarjeta amarilla para Eduardo Mendieta, por decirte. Cobró la falta a favor de Edu y la tarjeta amarilla para Eduardo Mendieta.
0: Así mismo, Río. Y bueno, pero son, como te digo, ¿verdad? Son cosas que uno tiene que mejorar. Son cuestiones, pero yo creo que evidentemente va a llegar la queja porque seguramente en el momento de hacer nuestro descargo, ambos equipos, ambos delegados, ambos presidentes, vamos a presentar nuestra queja ante este árbitro, ¿verdad? Que, sí. Que
1: el trabajo del veedor, el trabajo del veedor, pero no, es también calificarle al árbitro. ¿O no estuvo ayer?
0: No, nosotros en esta instancia, la federación no está proveyendo todavía de...
1: Ah, ya. Pues es importante para mejorar, digo, para mejorar, porque
0: claro.
1: El tema... Sin árbitro no se puede jugar, pero solamente para mejorar ese aspecto, presidente. Así que ojalá se pueda solucionar. Si se gana, bien se gane, se pierde, bien se pierde. A pesar de que el que pierde va a tener malas excusas, pero a veces pues, también se pierde y se le felicita al árbitro. Hay que ser caballeroso, ¿verdad? Pero claro, perder claro, ponado.
0: Totalmente.
1: Hay que ganar ponado.
0: Así mismo, Río. Pero son cuestiones, como te digo, ¿verdad? Importantes, ¿verdad? Son cuestiones que hacen parte de la buena disputa, del buen desarrollo del partido en sí, ¿verdad? Y la parte física, por sobre todas las cosas, también. Jacuna, Río. Entonces... Okay. Qué triste va a ser que el otro árbitro que esté fuera de ritmo, ¿verdad? Vaya ahí en un partido arbitral y que caiga desplomado en la cancha, ¿verdad? Ojalá que no nos pase.
1: Ojalá no.
0: Porque a pesar de todo, somos... la salud tiene que primar encima de cualquier cosa, ¿verdad? Y lógicamente somos todos también seres humanos, así que hay que salvaguardar muchas cosas. Y solamente por eso ya, ellos tienen que tomar, ¿cómo se dice? Tomar medidas, ¿verdad? Al respecto, ¿verdad? Porque... yo te digo, yo estaba dentro de la cancha cuando se jugó el partido de la sub-16. El que actuó de cuarto árbitro en nuestro partido fue Línea en la sub-16. Sí. Voy a pecar ahí, si el partido duraba 10 minutos, yo te puedo asegurar que ese señor se caía desplomado ahí.
1: No, y si corría el árbitro principal también, si corría, buscaba algo en un redondito así, estaba siguiendo el partido y pitaba desde ahí. Y llegaba, la acción llegaba 15 segundos después y eso llegaba.
0: Sí. Y esas cosas, ¿verdad?
1: Preocupa.
0: Y después cuando Oviedo metió el tercer gol y hizo reanudar directamente, todavía los jugadores de Oviedo no pasaban.
1: Sí, eso es reglamentariamente no se puede. No se puede reglamentariamente. Eso. Anteriormente sí, los árbitros, pero se reglamentó, eso no se puede hasta que pase todos los jugadores.
0: Tiene que pasar todo primero. Y esas cuestiones, sí. ¿Verdad?
1: Yo no sé inclusive, disculpame, presidente, inclusive... Para mí el gol de Florentín fue posición adelantada. Le ganó la jugada al asistente. Para mí fue posición adelantada de Martínez. Después el travesaño devolvió y ahí Florentín de palomita se tiró. Para mí, y siendo objetivo, era posición adelantada levemente para mí de Walter Martínez, la figura del partido de ayer y muchos puntos altos del equipo Ovetense.
0: Sí. Un partido muy, ¿cómo se dice? ¿Verdad? El partido muy bien realizado, ¿verdad? Por Walter, sí. Metió dos goles, tuvo participación en el tercer, en el primer gol también, en los tres goles tuvo participación, sí. Y bueno, se nota también el compromiso de Walter, así que felicitarle también a él por el tremendo partido que se mandó, pero como te decía, ¿verdad? Por ahí de repente la victoria queda un poco opacada ahora por la mala actuación del árbitro.
1: Totalmente.
0: Claro, eso es lo que nuestro tema central, ¿verdad? Que tenemos que debatir, ¿verdad? Pero bueno, ojalá, Rigo, ojalá que se pueda ir mejorando en las actuaciones arbitrales, ¿verdad? Porque qué triste, ¿verdad? Qué triste la nunca

0: siempre hay queja, plagueo, pero bueno, seguramente se van a tomar medidas, ¿verdad? Y bueno, ojalá que sea para bien, Río, y que podamos mejorar, y que el fútbol sea para ir a disfrutar también, Río, que al fin y al cabo esto es un juego, como se dice, ¿verdad? Y que realmente podamos disfrutar, y bueno, no hay más nada que acotar, Río.
1: Gracias, presidente. Fuerza. ¿Y qué día vamos a ver específicamente? ¿O ya está Simón Bolívar? Porque hay diferencia de goles, todo eso.
0: Anoche estuvimos definiendo, dialogando, mirando un poco también los números, mirando también las llaves, ya preestablecían la homologación. Y efectivamente, Río, lo más probable es que prácticamente 90% confirmado que nosotros clasificamos, entre los 16 clasificamos en el tercer lugar.
1: Sí, por la victoria.
0: Y jugamos contra el equipo que clasificó en el lugar número 14.
1: Sí.
0: En este caso sería Simón Bolívar.
1: Simón. Nosotros gran rival.
0: Llave 3.
1: Sí, llave 3. Sí. Gran rival. Mirá.
0: Y el ganador de la llave 3 va a jugar contra el ganador de la llave 6. ¿Y sabes quién es? ¿Quién va a jugar por la llave 6?
1: Clásico.
0: No, por la llave 6. Nosotros jugamos por la llave 3, Obetense versus Simón Bolívar.
1: Sí, llave 6, ¿qué equipo es? ¿Qué selección?
0: Caguazú versus Vaquería.
1: Por eso te digo, clásico. Se puede.
0: Cuarto de final, se puede. Cuarto de final, se puede.
1: Se puede, se puede. Ah, para eso tiene que ganar Caguazú y tiene que ganar Obetense. Los rivales también juegan.
0: Claro, claro.
1: Pero se podría dar, porque Simón le empató a Caguazú en un partidazo. Sí. Alguna polémica y todo eso, pero... gran rival, ojalá sea con mucho éxito. Yo creo que Obetense, ahora el público se va a despertar, estoy seguro de eso, 100% pongo mi mano en el fuego que después de la buena actuación de Oviedo tenemos que llenar por lo menos la gradería principal del estadio y darle a los visitantes también comodidad en la gradería alternativa, presidente. Ya llenar en el estadio como sea.
0: Y esperemos, Río, esperemos que sea hacer así. Algo. Esperemos que sea así. Vamos a solamente nos queda orar, pedirle al Todopoderoso que realmente pueda darnos esa suerte de poder recibir el acompañamiento de la gente, ¿verdad? Porque estamos ya desde el primer partido, desde siempre pedimos siempre que la gente pueda acompañarnos, siempre está el que va a la cancha, ¿verdad? Pero necesitamos, ¿verdad? Necesitamos el acompañamiento masivo de la gente. Son instancias bastante importantes donde los jugadores, los muchachos, necesitan ese acompañamiento, Río. Y bueno, sí. Si es que no le acompañas, no le apoyas al equipo de tu ciudad, porque qué hace o no, es tu equipo, como se dice, ¿verdad?
1: Sí, sí, sí.
0: El equipo de la ciudad, es el equipo de... Y acá yo creo que la gente, no sé, tiene que dejar de lado un poco la maldad. No porque está fulanito yo no me voy a ir, no porque está Mengano, no. Acá lo que prima para nosotros, lo que prima es la institución, es la selección, para nosotros es lo más superior que tenemos, ¿verdad? Independientemente a quién sea el presidente, independientemente a quién sean los jugadores.
1: El técnico.
0: Nosotros somos pasajeros, Río. Sí, nosotros somos hombres pasajeros. El día de mañana a lo mejor ya no estamos, pero la selección siempre va a ser la selección, Obetense siempre va a ser Obetense. Y yo creo que eso es lo que la gente tiene que dejar de lado un poquitito del orgullo y bueno, ir a acompañar, ir a alentar y aquello que se va en la cancha también a tirar un poco más de buena vibra. Es muy triste realmente, Río, que la selección obetense no, hasta el momento no tenga el acompañamiento. Yo sé que tenemos una mochila pesada, tenemos que tratar de reconciliarnos con nuestra gente. Yo sé que a raíz de tantos fracasos, por ahí de repente la gente ya no quiere, no confía, pero bueno, recalcarle a la gente que se está haciendo un trabajo muy, como se dice, muy sacrificado. Los muchachos están trabajando cada semana, se está sudando la gota ahora, como se dice, ¿verdad? Y tenemos un grupo muy unido, así que con acompañamiento o sin acompañamiento, Río, yo creo que vamos a tratar de pelear, a dar siempre al 100%, y bueno, y que sea lo que Dios quiera, porque su santísima voluntad es lo que prima, así que bueno, ojalá que la gente pueda estar.
1: Un grupo de mujeres ayer alentaba del inicio a fin, vamos, no sé quién era, seguramente familiar de
0: sí, familiares.
1: Familiares. Yo, están, impresionante no, cómo estaban, sí. Y me puse
0: creo
1: también
0: que le
1: eso.
0: Le vi por ahí a la mamá de Gonzalo, le vi también a la mamá, al papá de Walter.
1: Eran mujeres, eran más mujeres que estaban alentando.
0: Los familiares del profe Chipi, del profe

0: Fernando, eran lo que siempre, ¿verdad?, están y lo que siempre van a estar. Y nosotros y los muchachos están conscientes, ¿verdad?, que la familia es la gente, los propios familiares de los jugadores son los que realmente y verdaderamente van a estar siempre. Así que, por esa gente, por lo que sí están, por nuestra familia y por el grupo mismo, yo creo que Oviedo va a dar pelea. Y no quisiera, ¿verdad?, hacer pecar de soberbio ni nada, como se dice, ¿verdad?, pero yo sé y te doy, como se dice, te pongo la firma que Oviedo, que estos jugadores, estos muchachos van a dar la vida por estos colores, por este objetivo. Y estamos muy muy conscientes, los muchachos están muy conscientes del objetivo que tienen y van a pelear hasta el último minuto, ni un metro, como se dice, van a dar tregua. Y bueno, por la gente que realmente le acompaña a estos muchachos, que sinceramente merecen Río.
1: Así mismo, presidente. No, yo estoy seguro y yo te apuesto algo, que a esta familia, la familia del coronel Oviedo van a acompañar también, van a apoyar y que van a ir masivamente. Ojalá, porque Ovetense va a definir el local, ojalá se pueda sacar un resultado positivo, definir el local y poder pasar etapa a etapa. Gracias, presidente, por este contacto, éxito y mucha fuerza.
0: Estamos a la hora, Rodrigo. Un abrazo.
1: Ahí está, el presidente de la Liga Ovetense de Fútbol, hablando ayer de lo que fue el partido, el arbitraje no estuvo a la altura. También la gente de Repa se quejaba bastante. Un gol que no ingresó, un gol fantasma que no ingresó. El partido ya estaba liquidado y ante la duda muchas veces contra equipos grandes. No, sinceramente, no, yo sé que no me van a creer, pero eran árbitros locales. El árbitro que estuvo en el partido Parque, Luis Celeste, fue el que dio por válido el gol. Hay mucha presión seguramente en Caguazú y todo eso. El árbitro era Joel Barrios y él le tiene que creer, así como en la cancha general, él le tiene que creer a su asistente, pero cuando hay un error lo cometen todo. Me encantaría algún día ser parte del equipo, y lo digo públicamente, ¿verdad?, de Joel Barrios. A mí me encanta el arbitraje, me encanta. Somos una familia que venimos también de eso, inclusive, y esto voy a hacer sincericidio, voy a cometer una sinceridad que me caracteriza. Mi propia familia, incluyendo a mi querido papá, a quien le amo, me dice que no hable tanto porque mis hermanos también están ahí. Pero yo siempre le digo, principalmente a mi hermano mayor, a quien aprecio, admiro, porque todos le queremos a nuestro hermano mayor. Muchas veces él puede ser que no me crea porque a veces bromeamos, nos discutimos un poquitito por algunos temas, ¿verdad? Pero yo le amo también a mi hermano Vidal. Pero muchas veces eso yo hablo, comento, ellos también me actualizan el tema arbitraje. Hay 18, la regla 18, ¿verdad? Hay una regla más que eso, que es el sentido común que se tiene que tener en cuenta. Eso lo hablamos siempre. Y no hablar tanto, no criticar tanto del arbitraje, pero hay cosas que no se puede dejar pasar. Hay cosas que no se puede dejar pasar. Para que ingrese la pelota, para que sea gol válido, tiene que entrar el 100% de la pelota. 100% tiene que entrar el balón dentro de la portería. Dentro de la portería. Y ante cualquier duda, muchas veces de posición adelantada o no, muchas veces los asistentes no quieren levantar banderín dependiendo del rival. O no quieren cobrar la pena máxima penal ante una duda contra un equipo denominado grande. Y pasa esto en el fútbol paraguayo. Reitero, no estoy hablando de un tema específico, quitándonos el fanatismo, ¿verdad? Porque no podemos estar. Y ya dos fechas más y después voy a tener que renunciar también a ese cargo en que estoy, ¿verdad? Como técnico voy a tener que renunciar porque no voy a poder hablar objetivamente. Hay cuestiones que se tiene que mejorar y duele bastante. Reitero, no puedo yo profundizar tanto, pero hay cuestiones. Mi primo hermano Héctor Recalde, que está en repatriación, el que también marcó, ellos se sienten impotentes, ellos se sienten también, porque es una selección muy humilde que venía haciendo bien las cosas, Repa. Y esto que pasó también, los propios jugadores trataban de tranquilizar a su técnico, uno fue expulsado, el ayudante técnico que se salió de su casilla, pero no es para menos también ante una injusticia, el partido puede

practica, se busca la manera, la tardecita, noche y todo eso, ¿verdad? Hay selecciones que la pastora, por ejemplo, que trabajan, Carayao me cuenta también, porque ahí tengo yo mi amigo, es el técnico Raulito, nos recibimos juntos. A propósito, este 5 de septiembre por fin vamos a tener nuestro título de técnico de fútbol con todos los compañeros, con todos los amigos. Clemente Martínez, que está en la pastora, les cuesta también muchas veces completar. Londinense, que perdió el invicto, también seguramente le cuesta practicar porque la mayoría son de Coronel Oviedo, tiene que trasladarse. Yo sé que el capitán Wilson Ferreira trabaja haciendo pintura, haciendo trabajo de construcciones, igual pone el pecho. Y todo eso, ¿verdad? No es fácil, es bastante sacrificado, y las selecciones más débiles son los que pagan los platos rotos. Ojalá en este mata-mata, ojalá en este mata-mata puedan estar a la altura los árbitros. Me encanta. Y los últimos en enervarse. Me invitó un amigo árbitro, se me fue el nombre, era el Zapará, yo le digo, era un amigo. Sobre el curso que se hizo en la Liga Betense, no pude participar, pero anteriormente sí, en los cursos que me invitaban yo agradecía y solía participar. El último en enervarse era el árbitro, y el árbitro puede impartir justicia, no imponer, no imponer, no imponer justicia, era impartir justicia. Cuando un árbitro pierde el estribo o sale de su casilla, ahí ya pierde. Todo, ahí se le sale ya todo lastimosamente. No voy a profundizar tanto, pero digo, el sentido común se tiene que usar y no agarrarse, porque uno me dijo, no, ustedes siempre son así y todo eso. No, es un partido nuevo de vuelta, y yo le quiero dar nomás el partido de Gustavo Costa, el técnico del Cerro. O sea que 10 veces le va a echar en un partido. Se va a la gradería, igual va a seguir así, y de la gradería le va a echar. Se va a la cabina, de la cabina le van a echar entonces a Gustavo Costa. Pero él vive así, es pasional. ¿Y por qué entonces ayer la misma cosa no pasó con él, verdad? Porque los árbitros, la APF, saben, le van a tranquilizar, le van a decir. Estoy seguro que en el próximo partido eso se va a tener ya en cuenta, lo de Gustavo Costa. Que prácticamente él entró, festejó el penal, después entró Cerro Porteño, que no puede levantar cabeza. Libertad se quejó muchísimo del penal que cobró el árbitro principal, que para mí, sinceramente, no era penal. ¿Por qué eso? Porque no fue tan fuerte el impacto. Ahí Super Ramírez, es Libertad, usó la viveza, sintió el contacto y para mí se tiró. Es mi punto de vista. Que no se enoje conmigo mi papá, que es de Rita, que no se enoje conmigo otra persona, ya Marisa y compañía, que no se enoje conmigo. Pero para mí no es penal, era Omar Bobit, no viste vos. Pero fue un contacto de atrás, se anticipó a Ramírez, el jugador de Libertad le chocó y el jugador, para mí, se tiró Ramírez, el árbitro cobra penal a favor de Cerro Porteño, y algunos dicen, se hizo justicia, atajó el portero, y otros dicen de que Cerro Porteño no tiene penalero, ¿verdad? No debutó el técnico con una victoria. Tiene que, técnico que debuta, es un decir nomás, siempre gana. No siempre gana, pero es un decir nomás. Técnico que debuta siempre gana. Pero es un decir nomás eso. La mayoría de las veces gana y otras veces no, ¿verdad? Porque el técnico de debut también debutó, casi debutó con una victoria. Casi debutó. Y creo que la gente de debut, esa posición prohibida, que para nosotros también nos queda la duda, siendo objetivo, transmitimos para el público. Pero el primer gol de Obetense, creo que más se puede cuestionar. Después no sé otras situaciones, porque le adicionó mucho. Después fue bien expulsado un jugador, por lo menos de Felte. El otro, me queda la duda, lo de Ale Báez, conociendo. Ni no habla Ale Báez. Si era otro jugador, yo me iba a callar. Pero Ale Báez, por Dios, le perjudicó a Obetense, que festejó a media, digo, la victoria. La actitud, la garra, fue lo que más la gente aplaudió después de finalizar el partido. Pero no pudieron festejar tanto la poca cantidad. No, eco poca cantidad, pero creo que 200 personas aproximadamente. Pero por ser la selección obetense, se espera mucho más. Y medio que no fue completa la victoria o el aplauso del público, por justamente por las expulsiones que se dieron. Lo de Feltes cayó.
Ahora que

0: aclaró el presidente. Él cayó, no se justifica, se entiende el motivo, porque le había lesionado al jugador y el mismo jugador se va y le dice, y el mismo jugador le choca, le embiste, le hace el caballito, y no, es que una cosa es vos no saltar, te quedas en un lugar, y otra cosa es entrar directo debajo del jugador, debajo del jugador. Eso es totalmente al revés. Una cosa es, yo como delantero muchas veces me puedo quedar en un lugar, pero otra cosa es chocarle y entrar abajo del jugador. Eso es un despropósito para el arquero Feltes, y ahí él reaccionó. No se justifica para nada esa reacción. Profesor Luis Martínez, ¿cómo te va? Buen día, buen día. Estamos acá debatiendo a full. Recién hablábamos con el presidente de la liga también de lo que fue ayer el partido y bueno, las expulsiones creo que opacó un poquitito el resultado, que de igual manera es importante clasificar tercero, clasificar primero en el grupo, tercero a nivel departamental. Profesor, buenos días.
1: Buenos días para vos, Rigoberto, y para el compañero que está contigo ahí en mesa. Y también un saludo cordial para la audiencia. Y bueno, un partido épico ayer de la selección ovetense, ¿verdad? Que supo remontar. A propósito, yo tenía fe en todo momento porque realmente Ovetense estaba intentando jugar realmente. Me gusta el planteamiento del profesor Fernando, ¿verdad? Por más de que hay algunas cositas que podemos cuestionar, ¿verdad? Pero
0: Sí.
1: me gustó. Quizá falte un poco algunos pequeños ajustes, ¿verdad? Porque me hubiese gustado, ¿verdad? Que juegue más, sobre todo los cuatro mediocampistas, ¿verdad? Que jueguen más en su zona, ¿verdad? El que le corresponde cubrir la zona derecha, que cubra la zona derecha, y al que corresponde que cubra la zona izquierda, ¿verdad? Porque había por momentos en que es como que Blas, por ejemplo, tenía total libertad, se movía de izquierda a derecha, de derecha a izquierda, ¿verdad? Y ahí pues de repente hay un vacío en cierta zona cuando ocurre eso, ¿verdad? De hecho que vi que hay intenciones de que de parte de los jugadores se ve que el profesor Fernando está tratando de implementar un concepto, ¿verdad? En la mente también de los jugadores, ¿verdad? Porque así pues son los futbolistas profesionales, los que son verdaderos profesionales, es como que se cubren ciertos espacios, se avisan ellos, ¿verdad? Y veo que esa es la intención del profesor Fernando, ¿verdad? Ayer, por ejemplo, jugó ese sistema en caja que le dicen, ¿verdad? Ahí, por ejemplo, estuvo Alexander Báez, estuvo Héctor Díaz, estuvo Blas Cáceres, ¿verdad? Y por momento jugaba también Enrique Florentín en ese sistema, ¿verdad? De hecho, que había una rotación permanente, ¿verdad? Pero hay que atender muy bien en eso, porque yo decía en la transmisión ayer, por ejemplo, Milner Báez. Es como que él formaba parte de la línea de tres, ¿verdad? Porque había un sistema 3-3-4-3, ¿verdad? Entonces, a veces Milner se va, ¿verdad? El muchacho, y se valora eso, por cierto, ¿verdad? Que quiera proyectarse, que quiera ayudar en ataque, ¿verdad? Pero cuando él se va también, es como que queda la zona defensiva desguarnecida, ¿verdad? Solamente con dos hombres, ¿verdad? De hecho, que veo también que Héctor retrocede en esos casos, pero un poco distante de la línea defensiva. Entonces se expone la línea defensiva a ciertos contragolpes cuando se pierde la pelota en la media cancha, ¿verdad? Y eso fue lo que pasó para el primer gol de Ovetense, ¿verdad? No supo despejar Richard Franco en este caso, ¿verdad? Y hubo un rebote ahí y aprovecharon la gente de Ñu, ¿verdad? Pero bueno, está hecho el concepto que quiere implementar el profesor Fernando y yo valoro eso también, ¿verdad? Que esté tratando de implementar un sistema moderno, ¿verdad? Con ese sistema en caja, por ejemplo, en su momento Guardiola en Barcelona y en el Manchester City brilló, ¿verdad? Eso es lo que puedo decirte por todo lo que estuve viendo, Rigoberto.
0: Te gusta, pero hay que ajustar los detalles. Así de simple es.
1: Hay que ajustar la línea defensiva. De hecho, que este sistema que se implementa, ¿verdad? Implica de que rápidamente los jugadores tienen que tener demasiada transición. Rápida transición de ataque a defensa, ¿verdad? Y de defensa a ataque, ¿verdad? Esa es la idea que yo vi, ¿verdad? Entonces, esa lectura es lo que tengo, ¿verdad? Entonces, en línea general, te puedo decir de que hay recursos humanos, hay material humano dentro de lo que es la selección ovetense. Pero este sistema que trata de implementar el profesor Fernando implica mucha ida y vuelta, mucho.

0: estar bien físicamente, ¿verdad? Me encantó verle a, te repito, ¿verdad? Por ejemplo, a Milner Baye, que estuvo muy bien, ¿verdad? Se sacrificó muchísimo.
1: No, Milner jugadorazo.
0: A la par de él.
1: Dame a Milner.
0: A la par de él, Enrique Florentín, por ejemplo, trabajó muchísimo. Porque Enrique Florentín, por momentos, hacía de lateral derecho. Y de ahí se multiplicaba otra vez y pasaba al ataque, ¿verdad? Entonces fue formidable el despliegue de Enrique Florentín y de Milner Baye. Milner Baye, así que desde la línea defensiva se iba al ataque, ¿verdad? Y eso hay que estar bien físicamente para hacer. Yo esperaba un poco más de nuestro número 10, ¿verdad? De hecho, que vos
1: Ale,
0: dijiste que
1: Ale,
0: es tu,
1: es
0: el jugador de tu mesita de luz, ¿verdad?
1: Sí, sí,
0: pero
1: sí.
0: ayer yo creo que faltó más dinámica,
1: de
0: más
1: acuerdo.
0: Actitud, ¿verdad? Tengo que decir de que ejecuta muy bien los tiros libres y eso, ¿verdad? Pero con eso no es suficiente. Hoy en día el fútbol es muy físico, el jugador tiene que tener dinámica, tiene que comprometerse en la zona defensiva, de ahí hacer una transición rápida en función de ataque, ¿verdad? Y todo eso, ¿verdad? Nosotros estamos aspirando a ser campeones, y para ser campeón, en este momento ya van a venir llegando los rivales que son más difíciles, y hay que estar, y tiene que haber muchos compromisos, y si somos penerines, como se dice coloquialmente en guaraní, entonces va a ser difícil esa aspiración. Tiene que haber un compromiso total de parte de los jugadores, y así podemos llegar al objetivo, ¿verdad?
1: Ayer te digo algo, te concuerdo contigo, no fue el mejor partido de Ale Baez. El otro partido no venía acostumbrando, no, que tiene bien merecido usar el dorsal 10, que no todos puedan usar. A mí sí me dan la campaña y eso ni no quiero ni tocar, profe. Pero ayer no fue su mejor partido por cómo venía jugando, tampoco de Blas Cáceres. Creo que ellos le faltó un poquitito más. Profe, el tema de arbitraje, lo que mucha gente me escribe, no sé si quería hablar de eso, pero ya estamos prácticamente en la parte final de la edición del día de hoy. No sé qué querés decir brevemente, o no te gusta hablar del arbitraje.
0: No, puedo decirte de que, así, en resumen nomás, ¿verdad? Obetense tiene que asimilar, tiene que... No, Obetense no desconoce, sobre todo en el campeonato de Interliga, que muchas veces, inclusive vos tenés que jugar, ¿verdad?, contra el adversario, que es 11 jugadores, más los árbitros, ¿verdad? De repente ayer estábamos diciendo de que estos árbitros nos ponen nerviosos, le ponen nerviosos a los jugadores, pero esto es lo que hay en el fútbol de tierra adentro. Entonces nuestros jugadores también tienen que estar conscientes de eso, el cuerpo técnico, ¿verdad? Y bueno, tratar de sobrellevar eso, porque contra el arbitraje inclusive vamos a estar jugando.
1: Muy claro, más claro agua. Gracias, profe. Y bueno, esta semana seguramente estaremos coordinando para estar de vuelta en contacto.
0: A la orden, y saludo a la audiencia.
1: Ahí está, el profesor Luis Martínez, quien estuvo también con nosotros el día de ayer comentando, viendo. Acá me dice, no voy a decir el nombre, pero qué lástima la actuación del árbitro. Ayer ocurrió algo raro, me dice. Realmente para mí fue más incapacidad que recibir algo o recibir instrucciones. Fue más incapacidad para mí, desde mi punto de vista. Puedo estar equivocado. Para mí todos son inocentes hasta que se muestre lo contrario, que haya recibido algo. Pero si es que recibían algo, el gol de Enriquito Florentín no iba a subir al marcador. No por él, en lo previo de la jugada. Para mí, Walter Martínez estaba levemente adelantado. Medio cuerpo adelantado estaba Walter Martínez, que cabeceó, se fue por el travesaño, el rebote y ahí de palomita de Enrique Florentín. Y esas son jugadas que el árbitro, si levantaba el banderín, el asistente número 2, no pasaba absolutamente nada. Para mí, y ese fue el error contra DNU. Y muchos errores contra de Obetense. Muchísimos errores en contra de Oviedo, que duele bastante. Ya estamos llegando a la parte final. Quiero agradecerle al señor Antonio Aquino Pérez. Digo otra vez, señor. Al amigo Antonio Pérez. Muchísimas gracias. Lista 3. Menos discurso y más trabajo. Muchas gracias también a Hugo Ovelar, concejal municipal actual. Y próximo de vuelta, lista 1, opción 1, depende de la gente. No depende solamente de mí, depende.

0: la gente es una de las opciones. La otra opción es Julio Balbuena, lista 1, opción 7. La opción del joven, que está trabajando también, lista 1, opción número 2, Rodrigo Rodri López. Muchas gracias también a la señora candidata a intendente municipal de la ciudad de Coronel Oro, licenciada Rosana Abogado, a Herrería Santo Domingo, el amigo también. Mañana vamos a estar cumpliendo con todos. 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Muchas gracias, hasta mañana.
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1: Muy bien, 11 de la mañana con 5 minutos en Paraguay. Buenos días. Buenos días. Buenas tardes, vendemos allá. ¿Qué tal amanecieron? ¿Cómo están, audiencia? 11 de la mañana con 5 minutos.

clásico de clásico, A mal tiempo, buena cara. Y ahí en el tiempo, Pero siempre vamos a tratar de ponerle buena onda a cada mañana, Cuéntenos dónde nos escuchan, audiencia. ¿Dónde están escuchando la radio? ¿En qué zona?

¿Qué lugar están en sintonía, eh? Aquí no le ha tocado que levante. A las empresas que hacen posible siempre nuestro trabajo también, nuestros saludos.

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0: 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Clásico de clásicos, ¿eh? A escucharle a Ángeles de Charles.

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Bueno, 13 minutos de las 11 de la mañana, ahí está, Vaivén del Amor. Tus duditas de Vaivén del Amor. Ah, clásico de clásico en la mañana, ¿eh? Me imagino que están ahí con el tereré también ustedes, ¿eh?

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0: Ahí está la canción de Javier Mora y La Fuerza del Amor.
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0: Los oyentes ahí con los jingles de la mañana.
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5: 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Ya te y tú. 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
1: 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Los miércoles. Clásica, clásica.
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0: 27 minutos de las 11, ahí está. Te amo de los miércoles. Recordando clásicos. 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
0: Así es la vida. 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
0: puede. Capula bomba.
1: 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Y estoy llorando. Porque sé que nunca.
0: Bueno, vamos a vender rápidamente. 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

Buenos Aires, capitán. A ver, acá dice... Pachoquín será. Saludos al amigo Pachoquín, que está full en sintonía por ahí también, ¿eh? Bueno, fuerte lluvia, ¿eh? Si de repente se va la señal, ya vamos de más. Toma la luz. 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

Dos minutos de la hora 18 en todo el territorio nacional. 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Hoy lunes 31 de agosto 2026. 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

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Ya ando pura jeñe por un día Dios se novia con mí. Ocampo Vera y su conjunto. Pura jeñe por sentimiento guaraní. Ojaiba ecue. 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Siempre Oyapuba de pura jeñe con Emiliano R. Fernández y muchos autores. Poeta guaraní. Por allá de miende agua y de Rutupape, como de siempre. 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Ya recibí peite y subí el regalo más grande, la familia, el trabajo, el pan de cada día y la salud. O pegar peisa algunos que otros amigos y amigas y se va a hacer de corazón. Y en el niño de cuera. O se por ambite, ñande en mi apoña, de pedido mi tu paña de Yara y Pibe. Dios mío, este día vengo junto a ti. Para agradecerte como todos los días por la bendición que me das al despertar. Un día más te pido por la salud y bienestar de mi familia, amigos y conocidos. En tus manos estamos, Señor. Amén. En sintonía de nuestra programación, unos cuantos amigos ya que pidieron su pedido. La música paraguaya, Wiramica Arupé, Samuel Ramoa, desde Calle Potrerito, un importante grupo de amigos. Oh, imagínate y presto. Ojo en Duñan del Enviapó, el amigo Roberto Ramoa, Isidoro. Hoy en Paité, yo venía de amigos, fuera calle Potrerita, especialmente el amigo Samuel Ramoa. Uramik Ñe Asu, de Eligio Mujica. Presenta ahí, don Juan Espínola, desde Zapucay, con su querida señora esposa, Ña Susana. Bese Rosa Putainté, y a ella le como hay pedido la cumpleañera, a la nenita de Erenice Varela, de barrio San Isidro, nietita de la médica Ña Edelina, una música felicidad y una polca paraguaya. 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O coincidido, dije en la fecha de las elecciones, el 4 de octubre. Anique Yaushan Irungüera, y así es. Antonio Aquino Pérez, intendente 2026-2031, el 4 de octubre. Otá, lista 3, menos discurso, más trabajo. 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Roquito Olmedo, concejal 2026, lista 123, opción 7, el 4 de octubre. Yandeta Manteboy, así mismo. Marcial Cardoso, concejal 2026, lista 123, opción 1, el 4 de octubre. Ya listo, Macino Güera. Sí, gusto. 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

0: 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Niña, tenés ahí, por ahí. Buenas tardes.
1: Luisio Jiménez, el hombre de oro.
0: ¿Cómo está, señor Eladio?
1: Va, claro, ahí también, dos hermanos. Ando, César, pues, ande, ya, no, ande, y cuaco, a pura, hey, a pura, hey, ni tan de. Ojo, mache, pura, hey, oñe, es más claramente.
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0: Ojo, mache, pura, hey.
1: O pea.
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1: Dale, señor.
0: Ojo, me hace pura gente. Posiblemente. 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Pura gente. 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Esta ya, coño, en Brasil, más, y cógete, y te imagina la Méndez López, ya, lego. 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Juancito, Juancito, sí, no es pero es jao mi, de Juancito, porque me gato, mañana tendré ese café. Ñameto, eso que ya te saludan a usted, al amigo Wilfrido López, Juancito, no hay que tener música y pura, ya se no hay Juancito, música y pura, ande se, no hay que sin problema. Francisco Cantero, funcionario de la Cámara de Diputados, acompaña nuestra programación, nuestra música paraguaya. El presidente de ahí, el amigo Samuel Ramón, desde calle Potrerito, acompaña nuestra programación. Hijo del combatiente y mutilado de la guerra del Chaco, Octaviano Ramoa. Y voy a decir, ya anden en vías pobres, ajo y juñan de cultura, ya de música paraguaya. El licenciado Cristian Aldama acompaña nuestra programación. Nuestro saludo y aprecio a la familia Aldama, don Armudio y familia. Desde Aguapetú, está en plena sintonía, y a todos los amigos de esa zona. El doctor Raúl Portillo, con su buena predisposición de siempre, acompaña nuestra cultura, la que es nuestra música paraguaya. 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

25 minutos de la hora 18, Ñandretá Paraguaype, complaciéndose a los amigos con la buena música paraguaya, a Samuel Ramoya de Jaizajina, Potrerito de Ñandrendújina, con la música Guiramí, Ñe Asi, los galanes del folclore dúo Mujica Ojeda. Ubesata de ahí al señor Juan Espínola desde Sabucay con su querida señora Susana, la música de Cerrosa Puteite, Mora Villalba, Antonio Aguilar, Cuarteto Venus y su conjunto. También a la cumpleañera querida, que cumplió ayer o anteayer sus 6 añitos de vida. Yo quiñambo pusete y felicidad. Hoy ayer de Erenice Varela, de Catia, pronunciamos de Erenice Varela, algo así. Esa la era, mucha felicidad, que siga adelante con mucha inteligencia. Y vale, ese ya Hamaguri es un don muy especial que le regaló el Dios Padre Todopoderoso, bailarina. Así es, mucha fuerza. Y siga adelante, estudia, que será allí. Esa es. A ver, y la señora Blanca Cáceres, se pone, me dejó, Ramón Ayala desde Villa Itbu, Teresita, la señora Eudosia desde Caguazú, Nema Eje, a Ñañeja, a donde la dio el coyote, y pedí una de Méndez López, y a Jesata, a ver, Wilfrido López, con su hijo querido Juancito López y su señora Andresa, pedaña de la Enduina Calle General Día, amor con amor se paga, y de Catalino Gil, no me dos vecinos, muy bien. Ya después de tiempito, y nani, 8:30, sí, suficiente, Yareco. 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

0: esa gente cuere y cuapa, y te imaginas. 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
1: Buenas tardes, Lucio,
0: muy bien,
1: para el amigo.
0: Haz amigo, mi madre, niña, buenita.
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0: 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Vamos, y te voy a ir a México, Burajena. Sí, señor. 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

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Francisco Cantero, funcionario de la Cámara de Diputados, acompaña nuestra programación, nuestra música paraguaya. Mate, como Don Antonio Cantero, Callita, el papá de Francisco. ¿Cómo es? Mi invitado ese vive viernes, me dice, no era el amigo Reinaldo Tazuni, yo compartí en Duña y en Enviapora. Se saluda Antero Betea, Celino Cañete, la familia Centurión, Eutaquio, Abey, Césped, Portiño y Andereu, siempre todo el día. Muy bien. Samuel Ramoa, hijo de Octaviano Ramoa, combatiente y mutilado de la Guerra del Chaco, acompaña nuestra programación Músicas y Músicos del Paraguay. El licenciado Cristian Aldama también apoya nuestra programación de Aerovejina Músicas y Músicos del Paraguay. El doctor Raúl Portillo, con su buena predisposición de siempre, acompaña nuestra cultura, la que es nuestra música paraguaya. 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

Territorio Nacional, llegamos a punto final de nuestra programación Músicas y Músicos del Paraguay. Dios mediante, nos reencontraremos mañana a esta misma hora, pero de igual manera les saludamos con la música de Maea, la señora Eudocia de Caaguazú, y también a Wilfrido López, de calle General Díaz, con su hijo Juancito y su señora Andresa. Bueno, entonces nos quedamos así hasta entonces.

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